0: no se venden.
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suelta, no sé, es medio peligroso, por lo menos en mi barrio, ¿no? Nadie sabía si era humano, animal, por eso todos lo miraban y se asustaban, ¿no? Hasta yo temblando de miedo me preguntaba, la gente temblando de miedo se preguntaba, si no es un buey. Si no es un buey, ¿qué mierda es?

Dura satana, anda buscando su sombrero allá, allá en Las Vegas. 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
1: Yo, una vez más.

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0: ¿Cómo fue? A ver. ¿Puede ser una vez más? ¿Puede ser una vez más eso? A ver, estamos haciendo señales de humo. Una vez más, por favor. Una vez más, seguro entonces.
1: ¿Qué pasó con ese riff de bajo recién?
2: ¿Qué pasó?
1: ¿Qué pasó?
2: Sorpresas.

0: Señoras y señores, después de 20 años, se vuelven a juntar los integrantes de Sumo. Petinato con el overol naranja.
1: Petinato, está Da Funkio.
0: Está ocurriendo un hecho histórico, Gustavo.
1: Se están abrazando, se están saludando.
0: Superman Troglio se apodera de la batería. ...20 años no es nada.
1: Sokol. Ahora sí, ya están todos.
0: Vamos a ver qué sale de todo esto. Yo creo que va a ser muy bueno.
2: Bueno, amagaron... un baterista escocés.
1: Amagaron con la canción que teníamos como tema final en la lista, con Next Week.
0: A ver, quiero ver la gente, ¿no?
3: Está buenísimo, mirá, mirá. Cuántas cabecitas, ¿no? Una sala de ensayo para justizar.
1: Ahí está Superman hablando con Moyo, abrazado.
4: Todo en sus lugares.
5: Bueno, tranquilo.
1: ¿Qué a sentirán ver, ¿qué ellos? ¿No? ¿Sentirán emoción? Digo, a pesar de todo, en este momento, ¿estarán emocionados, con ganas de amigarse, de saludarse, de decir, igual te quiero?
0: Yo creo que buscan desacralizar un poco la situación y tomarla como... distenderla desde la actitud, ¿no? Pero me parece que es el momento que empieza a correr como un escalofrío.
6: ¡Después de 20 años!
0: Los caminos de la vida, ¿no? Petinato como un gran conductor de televisión.
1: Estaba pensando justamente eso. Digo, qué raro.
5: Bueno, quisiera presentarlo, pero no creo que haga falta.
0: Sumo.
2: Dale.
0: Dedicado a Luca.
5: No, vamos a hacer...
0: Vamos a...
1: Están hablando entre ellos, están viendo qué hacen.
0: Arrancamos con la base de Divididos por la Felicidad.
7: ¿Por qué no tocamos un par de gaitas?
0: Gaitas. Es que hablan de hacer gaitas.
1: Que cada uno toque la que quiere.
5: Siempre fue así.
8: Sí, nunca los he tenido.
0: Cruachan. Gustavo, seguí transmitiendo.

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¿Qué tal, amigas, amigos? Bienvenidos una vez más a Playa Salvaje, este parador lejano, pero muy lejano a la rutina diaria que abre sus puertas aquí. Sí, aquí en Radio Éter, lo que suena es D'Angelo, Brown Sugar.

con ese redoblante que suena como un martillo, que cae firme, seguro, y con esas sutilezas sonoras, con esas voces, D'Angelo, el nacido en Richmond, Virginia, hace aproximadamente 52 años, falleció, partió el año pasado, lo atravesó un cáncer de páncreas, una enfermedad bastante dura, y el 14 de octubre de 2025 nos abandonó. El último reformista del soul, allá por el año 1998, cuando edita el álbum que abría con el tema que escuchábamos, Brown Sugar, tema que da nombre al álbum. Pero no se puede hablar de soul sin mencionar la palabra blues. Ni tampoco se puede hablar de soul sin entender el porqué de la música gospel. Y literalmente, cuando hablamos de soul, nos referimos a la música del alma, de las almas afroamericanas. Yo sé que es muy difícil para los agnósticos, barra ateos, pongamos, entender cómo la música se puede fortalecer en la religión. Pero esta historia que hoy vamos a intentar narrar tiene mucho condimento religioso. Y la religión, con todas sus virtudes y defectos, siempre se encargó de redimir a los corazones que albergan un gran dolor. Hecha esta aclaración pertinente, uno puede decir también que los movimientos musicales más importantes de la historia están directamente relacionados con acontecimientos sociales de igual magnitud o relevancia crítica, algo que también sucede con el arte y sus diferentes formas, sus diferentes estilos. Pero la pregunta que aflora de inmediato es ¿cómo de algo tan abstracto como resulta ser el alma humana, para finales de la década del 50, surge una música tan pero tan emotiva y desbordante como resulta ser el soul? Es verdad que para entender el surgimiento de este género musical y de todas las mutaciones que lo fueron resignificando a través de los tiempos, uno debe viajar inexorablemente a un pasado un tanto lejano, ya que, por ser un hijo directo del blues, la esencia del soul tiene sus raíces indefectiblemente en el delta del Mississippi, ese lugar bien al sur de los Estados Unidos, donde da comienzo esta historia, trazada bajo el dolor y el sufrimiento de la esclavitud. Sí, porque en el medio de las plantaciones de algodón, de tabaco, de maíz, como también en los bosques, donde los esclavos afrodescendientes trabajaban a cambio de nada. Y cuando decimos nada, estamos hablando de apenas poder cubrir necesidades básicas para no morir, para no fenecer. Y eso era una comida bastante indigna, pero suficiente, para tener fuerza laboral. Y una barraca o choza destrozada donde vivir hacinados, que apenas alcanzaba para descansar. Y así rendir más a la hora de ejecutar el duro trabajo diario. Nada, pero absolutamente nada de lo que recibían de parte de su amo tenía que ver con un comportamiento de humanidad. Solo existía el vil interés de su egoísmo económico. Los esclavos solo podían resignarse a una vida miserable, triste, dolorosa y cargada de una fuerte melancolía por la tierra de la cual fueron arrancados sin ningún tipo de piedad. Y hablamos, ni más ni menos, que del África. Es imposible entender al blues, al soul
y por qué no también al jazz, sin tomar en cuenta este detalle tan tristemente doloroso de resignación. Una descarnada realidad de opresión ejercida por el hombre blanco sobre los afrodescendientes, pero que a su vez generó, sin la menor intención de que esto sucediera por parte de los esclavistas, anticuerpos, como una inquebrantable gran fuerza de voluntad que, en ocasiones límites, siempre nace de las entrañas del ser humano cuando debe sobreponerse a momentos críticos que lo acechan. Esos anticuerpos esenciales para superar la adversidad fueron, en este caso, la fe y la musicalización de toda esa fe. La fe porque fueron evangelizados, sencillamente para despojarlos de su identidad africana y así inculcarles como concepto religioso principal la resignación al cruel destino que les guardaba la esclavitud, la idea de dignificar el sufrimiento, muy propia de las religiones, tenía como fin evitar cualquier posible revuelta de los esclavos. Por otro lado, y algo muy loco en toda esta historia, es que no se les permitía concurrir a las iglesias, más allá de haber sido evangelizados. Y bajo estas circunstancias, solo podían practicar su fe religiosa en los ranchos ubicados en las plantaciones donde trabajaban y vivían. Los pastores, que ejercían como ministros evangélicos, eran elegidos entre ellos mismos, a gusto de los consumidores, aunque sin ningún tipo de formación ni de reconocimiento por parte de la iglesia protestante bautista. La crueldad ejercida llegó a tal punto que hasta las Biblias que se les entregaban eran editadas, porque no contenían los párrafos donde existiera algún atisbo de rebeldía, por las dudas, ¿no?, que se les ocurriera a ellos tomar esos salmos y utilizarlos para una revuelta. El segundo factor de resistencia era la música. Esos cantos de fe religiosa, conocidos como los espirituales, que acompañaban como un mantra para la supervivencia, la dura jornada de trabajo, para sobrevivir a esas duras jornadas de trabajo en las plantaciones, y en donde una voz líder, potente, entonaba melodías con oraciones donde se glorificaba a Dios, mostrándole su amor y pidiéndole, suplicándole fuerzas para soportar la desdicha. Y el resto de los trabajadores acompañaban, respondían a esa voz principal con su devoción en forma de coro, lo que se conocería como la famosa llamada y respuesta que tanto caracterizaría al blues, al gospel, al soul y al rock años después. Pero de esas mismas plantaciones surge, además, un cantante solista un tanto alejado de la palabra de Dios, un guitarrista y compositor en ocasiones errante que transitaba en las rutas del sur de los Estados Unidos y que no cantaba exactamente sobre sus fe en Dios, sino sobre su vida un tanto desgraciada, el infortunio de un destino que lo maltrataba tanto en el amor como con el dinero y quizás en el juego. Solo contaba con la compañía de su guitarra acústica, dando lugar al nacimiento de lo que se conocería como blues, un género mal visto por las iglesias bautistas y al que lo consideraban como una tentación propia del demonio, ya que hablaba de las relaciones amorosas, el engaño, el vicio del juego y el alcohol. Años más tarde, muchos le atribuyeron a Ray Charles la creación del soul, tomando el concepto básico de la música gospel y de los spiritual para resignificar la música popular. Esto lo vamos a seguir desgranando con la historia, pero vamos a escuchar el formato de Ray Charles, donde emula a un pastor cantando como voz principal y luego aparece ese coro de llamada y respuesta. Él les habla y las chicas del coro
le contestan, Ray Charles, quizás quien creara el soul, muchos se lo atribuyen a él, esa condición. 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

¿Cómo llegamos de un espíritu al cantado en medio de una plantación, una voz líder y un coro simple que responde a las alabanzas, hasta este tema de Ray Charles, cargado de sensualidad, de sexualidad, con gritos, gemidos, voces, alaridos? Es un tema que vamos a ir desgranándolo con el transcurso del programa, pero ahora vamos a ir un poco más atrás en esta historia. Esa miserable situación no había cambiado mucho, la de la esclavitud, tras la finalización de la guerra civil, con, como decíamos, con ese dudoso fin de la esclavitud. Tiempo después, la segregación racial continuó por mucho tiempo más, y por momentos se tornó salvaje y peligrosa en el sur de los Estados Unidos, con organizaciones supremacistas blancas como el Ku Klux Klan, el terror de los afrodescendientes que tal vez querían levantar su voz y protestar ante las injusticias sufridas, y lo que los esperaba era la muerte segura. Siempre existieron dos países en Estados Unidos: el norte, quizás un tanto más secular, y el sur, secular y más progre, y el sur extremadamente religioso y conservador. Esas diferencias entre norte y sur también son marcadas dentro de la cultura afroamericana y en sus formas de practicar la religión. En el norte, el fin de la esclavitud llegó mucho antes, a pesar de que las condiciones seguían siendo duras para los afrodescendientes, pero en menor medida que en el sur. Entre las diferencias que existían entre el sur y el norte, la influencia de la música litúrgica, la música evangélica de los colonos británicos fue muy grande sobre las iglesias protestantes afroamericanas del norte. Les hicieron incorporar cantos clásicos europeos, como de Mozart, de Haydn, para sus grupos corales, como se practicaba en Inglaterra. También existía la vida nocturna, también era distinta, porque para finales del siglo XIX, principios del siglo XX, en ese mismo norte de Estados Unidos, en ciudades como Boston, Chicago, Detroit, se produce un fenómeno de industrialización muy fuerte, y donde empiezan a surgir infinidad de fábricas de todo tipo, de autos, lavarropas, cocinas, comestibles. Es infinita las oportunidades laborales. Ante esta situación de gran demanda de mano de obra, emerge una nueva clase social en ese norte de los Estados Unidos, que era el trabajador afroamericano proletario. Las condiciones de vida seguían siendo duras y la discriminación se mantenía enclavada en la sociedad. Pero, nacía el afroamericano proletario, quien tenía un trabajo, percibía una remuneración por sus servicios, que vivía de forma humilde, pero en una casa o en un departamento, que mandaba a sus hijos al colegio, que estaban alfabetizados y podían dedicar, aunque sea de forma mínima, un ahorro para la diversión y la cultura del ocio. Es en esas grandes urbes industriales como Chicago, en donde también proliferan los clubes nocturnos, donde se empieza a escuchar un blues electrificado, mucho más dinámico, mucho más vivo. Se llamaría Rhythm and Blues. A diferencia del blues del sur, donde casi no había luz eléctrica en los lugares donde vivían los afrodescendientes, el blues se mantenía de forma acústica, mucho más melancólico, emparentado con ese folk y el country. Es por lo que la historia de la cultura musical afroamericana tiene sus cimientos tanto en la actividad religiosa, porque en las iglesias se cantaba
y de ahí salían los cantantes y músicos, todos formados en las iglesias bautistas, como también en el ocio y la diversión de la vida nocturna, donde ahí proliferaba más el blues, el rhythm and blues, y unos años más tarde el soul. Uno de los grandes exponentes del soul durante la década del 60 se llamó Otis Redding, y su último gran éxito, que quizás no lo llegó a disfrutar porque falleció en un accidente de aviación, se llama Sitting on the Dock of the Bay.

A diferencia del norte, para esos primeros años del siglo XX, en el sur todo era diferente. Las condiciones laborales y la vida en las plantaciones continuaban siendo muy precarias y mal remuneradas, como en el siglo pasado. Casi no tenían luz eléctrica. El progreso del norte no llegaba a la región y es ante esta pobre y triste realidad que comienzan a circular en las plantaciones, en los lugares donde trabajaban los afrodescendientes, unas publicaciones periodísticas, más o menos para el 1916, entre 1916 y 1920, en las que se aconsejaba, se recomendaba a los afroamericanos trasladarse al norte, donde existía la posibilidad de trabajo y progreso. El éxodo, obviamente, resultaba masivo. Trenes cargados, de la forma que sea, en autos, camiones, colectivos, cargados de negros, yendo hacia el norte en busca de una salvación. La gente comenzaba a migrar en busca de un futuro que no existía bajo ningún concepto en el sur. Fue tal la movilidad en aquellos tiempos de millones y millones de personas que los dueños de las plantaciones, ante el temor, ante ese temor de que dijeran, bueno, che, se nos van todos y ¿quién va a laburar la tierra? Nosotros no tenemos ni la menor idea de lo que es cultivar y plantar esto. Iban a las terminales de micros, de trenes, y les disparaban porque decían que tenían que volver a la plantación. No hay nada más esclavista que esa actitud de los terratenientes del sur de los Estados Unidos que decían que amaban a sus negros. Cuando hablamos en parte de que el soul le debe todo al gospel, tiene que ver con que esa música religiosa, música del Evangelio, como se la caratula al gospel, de ahí salieron todos los grandes cantantes de soul de los años 50, de los años 60. Una de las chicas que salió de la gran caravana del gospel se llamaba Aretha Franklin y en 1967, año en que muere Otis Redding en ese accidente de avión, para fin de año ella graba un tema de él llamado Respect.

Aretha Franklin, estamos hablando de la reina del soul. Un detalle significativo resultaba ser la forma de practicar la liturgia religiosa, lo que era la práctica en las misas, en los oficios religiosos, como ellos le dicen. El sur guardaba diferencias muy marcadas con respecto al norte, donde todo estaba mucho más influenciado por las costumbres clásicas europeas. Las iglesias bautistas en Georgia, en el Mississippi, tenían una impronta particular para realizar el servicio religioso. Estaban hechos más de manera salvaje. La misma estaba cargada en gran medida por la cultura afro. Por eso hablamos de lo salvaje en buen sentido, ¿no? Porque lo salvaje no siempre tiene por qué ser un detalle malo. Al contrario, más natural. Y los espiritual que se cantaban en las plantaciones con ese estilo de llamada y respuesta, y donde se veía una mayor interacción entre el ministro y los fieles, se transfieren a las iglesias. Era un ritual para mantener viva la llama dentro del oficio religioso. No era ortodoxo, obvio, en sus formas, sino que mezclaba ese resabio ancestral de la cultura afroamericana, tribal, con los espiritual que se cantaban en las plantaciones, y donde además, en las misas, se producían esos arrebatos místicos donde la gente gritaba aleluya, aleluya ante un evento milagroso, un tanto teatral. Pero bueno, ellos lo interpretaron de esa manera, con las pocas herramientas que le dieron para hacerse de la fe cristiana. Todos participaban de la ceremonia, pastor, coro y los asistentes al servicio. Era algo muy singular. Uno de los grandes cantantes de soul de los años 60 se llamó Sam Cooke, y él, al escuchar Blowing the Wind, el tema que había compuesto Bob Dylan, donde refrendaba el hecho de la paz, de no la guerra, de una canción de protesta y de inconformismo de parte de Bob Dylan en su letra con el mundo que vivía, Sam Cooke dijo: "Che, pará, este tipo es blanco y realmente está hablando de algo de sufrimiento cuando nosotros somos los reyes del dolor". Bueno, es ahí cuando escribe una canción muy simbólica y quizás uno de los típicos temas de soul que todos interpretan. Yo recomiendo, más allá de que hoy vamos a escuchar la versión de Sam Cooke, una de Tina Turner con el guitarrista Robert Cray para sacarse el sombrero. Pero en la letra que trata de escribir Sam Cooke con sentimiento, dice: "Nací junto al río en una pequeña tienda, y como el río he estado corriendo desde entonces. 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

Cuando llega esa marea de afroamericanos del sur hasta las ciudades industrializadas del norte, el choque cultural que se produce resulta ser muy grande. Eran dos universos ciertamente distintos, de una misma etnia, los afrodescendientes. En verdad, los del sur no podían creer cómo vivían sus hermanos del norte, que más allá de tener una vida de pobre, comparada con las de ellos, era muy fuerte verlos dignamente vestidos, calzados, mandando a sus chicos al colegio. Para ellos, las ciudades del norte representaban ver el progreso con sus propios ojos, algo totalmente distinto a la miserable vida que tenían en el sur, de donde ellos provenían. Esos dos universos de una misma cosa tuvieron sus puntos de contacto y de conflicto a la vez en la convivencia. No exactamente, pero sí distinciones. Uno muy disruptivo resultó ser esto de que hablábamos, de la liturgia cristiana, de su fe bautista, ya que, como explicamos antes, eran muy distintas las formas de practicarla. La música interpretada en las iglesias bautistas afro y afroamericanas de Chicago y en todos los Estados Unidos provenían de himnarios. Himnarios. ¿Qué eran esto? Himniar tiene que ver con la palabra himnos, himnos religiosos. Y ese himniario era un manual de estilo, donde estaban las canciones corales que se respetaban a rajatablas. Así como estaban escritas, se interpretaban. Esto era más que nada para mostrar las habilidades de los coros musicales, ¿no? Que decían, ah, nosotros tenemos esto y podemos igualar en sus estilos a los coros de los blancos. Muchas iglesias buscaban prestigio con la representación de sus coros, que eran composiciones litúrgicas ornamentadas, sofisticadas, de compositores clásicos europeos, como dijimos antes, como Händel, como Mozart. En cambio, los que provenían del sur tenían esas expresiones personales de cantar, pero también de aplaudir, zapatear e improvisar las letras y el ritmo y la melodía también. Eran desalentados por considerarlos poco refinados y degradantes para la música y los cantantes. Dicho o transcripto al cotidiano argento, lo trataban de grasa, como que estos salvajes que hacen ellos mismos. O sea, esas diferencias estaban dentro de la propia etnia afrodescendiente. Pero entre esos inmigrantes que llegaron del sur, llegó un tal Thomas Dorsey de Georgia, hijo de un pastor. Su madre le había enseñado a tocar los teclados. Llegó para trabajar como compositor de blues. También se dirimía entre hacer canciones de iglesias y de blues. No estaba como entre medio muchos artistas, estaban entre dos aguas. Lo que pasa es que la iglesia bautista negra, cuando los veía cantando blues o soul más tarde, les indignaba el hecho de transformar representaciones religiosas en algo más pecaminoso. Pero bueno, muchos pastores tenían que hacer la vista gorda porque la gente necesitaba divertirse, buscar vida. Y en el blues, y después en el rhythm and blues, ya electrificado todo, no se hablaba de Dios, sino se hablaba de amor y de cosas a veces un tanto promiscuas. Dorsey comienza a trabajar en algunas iglesias como director de coros. En un momento también toca con una gran música de blues, la acompaña en el piano, pero sufre una gran depresión que lo aleja mucho de la música, de la vida. No se encontraba bien, pero de repente va a una iglesia y un pastor, él dice, afirma decir, que un pastor lo salvó, lo rescató de esa depresión, le sacó una serpiente que él poseía en su garganta y dijo, no, a partir de ahora solamente voy a trabajar para la iglesia bautista. Y es así como va trabajando en los suburbios de Chicago, en las iglesias más pobres, donde el tipo agarra y dice, escuchen, ¿por qué
tenemos nuestras diferencias entre los del norte y los del sur, si somos lo mismo, somos todos gente negra, afrodescendientes, afroamericanos. Entonces, él decide mezclarlo todo, decir, bueno, vengan los coros clásicos en su formato, pero también le vamos a agregar a esos ritmos clásicos jazz y blues. Impronta, melodía, llamada y respuesta, y por qué no un poco de gritos, aplausos y zapateos a la hora de esos arrebatos místicos que el pastor pone en nuestro camino. Lamentablemente, Dorsey sufre un trágico, no él, sino su mujer, iba a nacer su bebé, pero la mujer muere en el parto, el bebé muere a los 2 días y Dorsey se desmoraliza y compone lo que se conoce como el gospel más importante de la música. Escribe Dorsey, querido Señor, toma mi mano, guíame, déjame ponerme en pie. Estoy cansado, estoy débil y estoy solo a través de la tormenta, a través de la noche. Guíame hacia la luz. De esto trataba esta canción llamada Take My Hand, Precious, que Dorsey la canta, pero nosotros elegimos la versión de Elvis Presley para que entiendan de que tanto el gospel, el blues, el soul, no solo influenció a la colectividad afrodescendiente, sino a todos aquellos blancos que se criaron en el sur y que mamaron todos estos ritmos y también eran creyentes fervientes, como en este caso la versión de Take My Hand, Precious, de Elvis Presley.

Hay que entender que de este gospel, de este primer gospel, después salieron infinitas canciones bajo los mismos parámetros musicales, de ritmo, de intención, de sentimiento. Por eso el soul es la música del alma y por eso proviene del gospel, que es lo espiritual. Dorsey fue un creador de un estilo, el gospel. Forma la caravana del gospel. Luego de que, estando en esa iglesia de los suburbios, lo va a ver el pastor de la principal iglesia bautista de Chicago, de la Pilgrim Chicago, y lo contrata. Dice: venía a nuestra iglesia a hacer todo esto que haces acá. Había quedado asombrado por ese feedback, por esa comunión que había entre el pastor, el coro, los participantes, lo disruptivo de todo lo que sucedía. Y bueno, es así como Dorsey va a Chicago y forma la caravana del gospel, que tiene un éxito arrollador. Todos los cantantes que escuchamos, Sam Cooke, Aretha Franklin, Ray Charles, salían de estas iglesias y habían sido cantantes de gospel que luego decidieron cambiarle esa temática de, en vez de hablar de Dios, hablar del amor, en vez de hablar de la pasión por la fe, hablar de la pasión por una chica, por un chico. Bueno, ahí nace el soul y comienza a surgir este ritmo que detona en diferentes rubros. Había algunos que estaban muchísimo más cerca de la religión y otros que iban directamente al infierno, como James Brown, que también hacía esos arrebatos místicos y esas locuras sobre el escenario, extraídas lisa y llanamente de la música religiosa.

y con la voz del demonio, del demonio del soul, con el creador posteriormente del funk, otro estilo, hijo directo o indirecto del blues. Eso es para debatirlo con bebida de por medio, algún whisky, algún trago. Entonces ahí empezamos a filosofar entre todos que nos creemos saber de música y no sabemos nada. No, eso es soul, eso es gospel, eso es blues. Más o menos encuadramos por qué camino vamos en este primer capítulo acerca del soul. La semana que viene vamos a continuar con otros detalles. En la operación técnica Lobo Lobati y quien les habla, Andrés Mercury, les vamos a decir: no se preocupen, son tan solo 7 días, así que amigas, amigos, no nos extrañen.

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1: Tema es un tema nuevo que se llama Point of Lovely Sun, que se llama lugar donde el sol es amoroso, e invita a toda la gente que tiene marcado en su corazón y alma, cuerpo, el odio.

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0: Bienvenidos y bienvenidas a una nueva emisión de Alto Rendimiento, como todos los lunes, de 6 a 7 de la tarde aquí en Radio Éter, radioeter.com.ar. Te vamos a estar acompañando con toda la información deportiva, porque ya teníamos un montón de cosas para hablar que yo dije, hoy no hacemos a tiempo, porque tenemos la fecha, porque tenemos que analizar los partidos, porque tenemos que hablar de los equipos grandes de este mal momento, de los arbitrajes, polémicas varias en un montón de partidos, quejas, reclamos, el tema de la venta de Freita, ¿no? 17, 18 millones, dice la prensa de River. Después uno lee en los medios brasileños. No, pero son 8 millones. ¿De dónde sacaron 17? Tenemos además, lógicamente, para mí, el tema del fin de semana que tuvo que ver con las Leonas, campeonas del mundo. Los Leones salieron terceros, ganándole tanto los chicos como las chicas a los Países Bajos, lo cual es una alegría inmensa, porque también tenemos tenis, US Open, que en un ratito iba a estar hablando Nacho Costa de lo que tiene que ver con justamente la gran actuación y victoria de Nabone contra Djokovic. Bueno, todo esto no es que quede a un lado porque lo vamos a estar conversando, pero que ahora, cuando después de la presentación vamos a estar hablando, Messi anuncia su retiro oficial de la selección argentina. Lo cual, lo que uno pensaba hablar, claro, ya cambia, por lo menos lo que es en el arranque del programa. Saludamos a todos los que estamos haciendo Alto Rendimiento, un montón de chicos y chicas que han participado en todos estos meses y que están ahí prendidos, Uciel Coyá, Vicky Santos, Hernán Torres, Santi Lotano, Ezequiel Furman, bueno, muchos que nos han acompañado. Bueno, hoy Fran Santillán, que no puede estar, pero dejó su saludo, así que bueno, por ahí me olvido alguno, pero la idea es que bueno, todos seamos parte de este Alto Rendimiento aquí en Radio Éter. Saludo a Juan, nuestro operador. Gracias, Juan, por lo que tiene que ver con la salida al aire. Juan, compañero ya de hace muchas tardes y noches aquí en Radio Éter, estando además en lo que tiene que ver con la formación de los futuros periodistas, sean periodistas deportivos, bueno, todos entran lógicamente en el periodismo. ¿Cómo anda John Beninati? ¿Todo bien?
1: Te podría decir todo bien, pero la noticia
0: es un día raro, ¿no?
1: Sí, ya venía golpeado por, bueno, resultados futbolísticos. Cosas que pasaron durante el fin de semana que dije, bueno, viste que tenés que afrontar la semana sabiendo que tu equipo jugó mal, que perdió.
0: El clima, ¿no? En un ratito lo vamos a hablar, pero además insultos, contra, ilógico, ¿no? Contra los dirigentes, los jugadores, que a veces perdés, de 3-0 jugaste mal, perdiste. Pero cuando es un clima tan feo, es como que uno vuelve con tanta energía negativa.
1: Sí, no, fue totalmente una noche de resignación, ¿no? De bronca acumulada. Y cuando decís, bueno, vas a arrancar la semana de la peor manera, vamos a ponerle un poquito de onda, te viene con la noticia de que Messi se retira de la selección y la verdad que es difícil de afrontar.
0: Es difícil. Ahora vamos a estar hablando de eso. ¿Cómo anda Ignacio Costa? ¿Todo bien?
2: Y más o menos como Jordan en ese sentido. A ver, es como que venís del fin de semana que también tu equipo jugó mal y ya hace varias semanas así. Y se te complica y además, bueno, se conoció la noticia de que Messi se retira de la selección, pero dentro de todo, normal.
0: Bien, bueno, el normal es un bien, es un aprobado, en todo caso.
2: Es un 6.
1: 6.50.
0: Sí. El tema es si se promociona con 4 o con 7.
1: Claro, claro.
0: Si se promociona con 7 y tenés un 6, 6 y pico, ay, mirá, si es con 4, bueno, ya está, ya pasamos y listo. Recuerden nuestras vías de comunicación: altorendimientoeter@gmail.com, nuestra cuenta de Instagram Alto Rendimiento. Ahí lo que quieran, como siempre, nos escriben que nosotros los leemos. 7 minutos pasaron de las 6 de la tarde y así comienza Alto Rendimiento.
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0: Estamos en Alto Rendimiento. Bueno, a ver, decíamos, ¿no? El domingo, hoy justo en la radio donde yo trabajo, había estado dando clase, ¿no? Radio 3 por la mañana, en San Telmo, subte rápido. Encima, yo siempre, como en el subte aparte, me subo subte de 11 y pico de la mañana. Es un horario que uno se puede sentar, puede chusmear el celu. Y siempre pongo, ¿no? Olé, te dice, voy pasando algunas páginas. Acá no vi nada. Llego a la radio, ya en un momento camino unas 7, 8 cuadras. Y entro al estudio y me empieza a mirar, mirá la tele, mirá la tele. No, no entendía nada. El Messi se retira de la selección. A ver, esto por un lado uno dice, ¿es esperado? Sí. ¿Sabíamos que iba a ocurrir? Claro. Pero aparte yo no tenía la ilusión, no, pará, si Messi con 39 jugó un Mundial, ¿por qué no con 43? Yo pensé que Mundial para Messi no iba a haber más, porque pensar que pueda jugar con 43 años, sí, puede, claro, ¿por qué no? Como cualquier otro, y él tiene un físico privilegiado, pero...
1: Las ganas.
0: Las ganas de que esté.
1: Sí, no, pero las ganas de él de querer estar para el próximo Mundial era...
0: Bueno, pero mira, a ver, un par de cosas, Joan, para ir hablando. ¿Se acuerdan dos o tres meses antes de la Copa del Mundo que Messi saca también un comunicado en el que confirma que va a estar?
1: Sí.
0: ¿Se acuerdan, no? Estoy hablando... Sí. Ahora, no sé, abril, no me acuerdo cuándo fue. Por ahí, porque la Copa del Mundo empezó en junio. Y como me acuerdo, lo hablamos acá también. Che, ¿por qué hace falta este comunicado? Si ya todo el mundo, ya todos, damos por un hecho que él iba a estar en la Copa. Como, ¿por qué hacía falta aclararlo cuando nadie había puesto en duda? Claro, por ahí él sí, ahí ya lo estaba manejando. Se estaba en esta evaluación con la familia de ver si me retiro o no me retiro de la selección. Siempre estamos hablando, recordemos por las dudas, si algún desprevenido o desprevenida recién se engancha, Messi se retira de la selección. De hecho, ya hizo 4 goles y ese era otro de los títulos. Los 4 goles de Messi. Claro. Pensé a ver por qué hoy, no llegué a ninguna conclusión tampoco, por qué hoy, pensé que el motivo está claro. Creo que mucho tiene que ver lo que fue el fallecimiento del padre, que para cualquiera, ¿sí? Lógicamente, o todos los que hemos pasado, para un papá o una mamá, o sea, sabemos el momento en el que se vive, pero aparte está en una relación que no es habitual de un padre. Si yo digo, bueno, no sé, Joan, Nacho, Juan o cualquier oyente, contame la relación con tu papá, con tu mamá, si tenés la suerte de tenerlos, si por ahí falleció hace algunos años, sí, me acompañó, o fue una relación más fría o más distante, o estábamos, yo le contaba mis cosas. Ahora, la relación de ellos, por un tema hasta contractual, vivieron juntos mucho tiempo, claro. Messi lo dice, no es la relación, más allá que ya siendo Messi no es normal ni común cualquier relación con ninguna persona, ni con su esposa, ni con sus hijos, ni con nadie, pues no puede ir a un shopping tranquilo con sus hijos, un cine. Pero encima de esto, una relación muy especial, no la que él tuvo, que era... su manager, su representante, en el medio hasta algunos problemas de números que hubo en España. ¿Por qué ahora? No sé, por otro lado pensaba, bueno, qué sé yo, justo hizo los 4 goles y por ahí, ¿cuál era el comentario de nosotros hoy? Che, Messi hizo 4 goles. Ojo que por ahí para la Copa América.
1: Claro.
0: Y por ahí fue como, listo.
1: Desactivó la bomba antes.
0: Que podría activarse.
1: Exactamente.
0: No, me parece, veo, lo que me pensé, insisto, no tanto el retiro de la selección, el anuncio que no va a continuar, sino porque hoy, mediodía, lunes, ¿cómo?
2: Fue algo medio por la forma, me parece, que la sorpresa, más que nada, porque la claro. Sorpresa no estaba, porque yo creo que personalmente lo que me pasaba a mí es que ya después del Mundial, mismo yo tenía mis dudas si iba a jugar un Mundial con 39 años, mira, sacó esas dudas, pero ampliamente, pero después... Con la Copa América yo dije, no creo que llegue. O sea, con 41 años es muy difícil que vos puedas llegar a jugar un torneo de esa magnitud.
0: Sí, con lo que implica, ¿no? Concentración otra vez, con estar varias semanas claro. en hotel y que ya por ahí no tenés ganas, por más que sean es en Estados Unidos, no la que viene.
2: Sí, es en Estados Unidos de vuelta.
1: El tema es que, a ver, él ya después de que salió campeón del mundo ya en Qatar, ya, a ver, la idea, el bichito de dejar la selección era algo que ya se le venía en la cabeza y que, bueno, durante los años quizás empezó a tomar más fuerza, dudaba quizás entre estar o no en este último mundial.
0: Sí, por ahí lo convencieron sus compañeros,
1: capaz que se convenció él mismo por el nivel que estaba teniendo. Entonces, bueno, se dio que pudo participar en el mundial, lo hizo quizás de una de las mejores maneras. Y después de perder la final, y después de... Es más, él dice que la carta la empezó a escribir 2 días después de perder la final. Ya, para mí, ya se lo venía en la cabeza, y yo creo que ya lo que le terminó de cerrar la ecuación fue el fallecimiento del padre. Es decir, listo, ya está. Ya no tengo más nada para dar, como lo dijo él.
2: Sí, tal cual. Y mismo... Eso de lo del padre, pero más que nada para mí lo que fue el desencadenante fue perder la final y cómo fue, y además lo que terminó sucediendo después con las suspensiones de varios jugadores y demás.
1: Sí, fue todo un poco un combo, ¿no? Para que él tome finalmente la decisión. A ver.
0: Pero ahí, Nacho, perdón, ahí te dejo, Joan, ¿eh? Yo creo que si ganaba y Argentina éramos campeones del mundo... Hasta por ahí uno le hubiese... y claro, ¿cómo no se retira campeón del mundo? Pero me parece que no hubiese modificado la decisión...
2: Yo creo que...
0: Por ahí se hubiese estirado un año más.
2: Por ahí se hubiera estirado la Copa América, ponele, si ganaba el Mundial.
0: Sí, yo lo veo más allá de la alegría de... Bueno, hubiese sido campeón del mundo, más allá que para él hubiese sido una alegría media, porque en definitiva también tenías a tu papá que se te estaba muriendo.
2: Sí.
0: Pero yo no sé si... Bueno, toda su posición.
1: Sí, no, todas sus posiciones, porque obviamente Argentina no ganó la Copa del Mundo, entonces nunca vamos a saber qué es lo que pasaba por la cabeza de cada uno. A ver, uno puede pasar, quizás Messi un día se levanta y decía no tengo más ganas de jugar, al otro día sí, y viste, y uno nunca sabe. Yo creo que él ya lo venía cocinando de años esa decisión. Uno esperaba que quizás este año tome la decisión. No, lo que no se esperaba era el momento, hoy, un lunes, este 31 de agosto. Yo me enteré, estaba comprando y escucho la radio a la chica que estaba hablando y decía, no, porque Messi acaba de... Y yo, hacía 5 minutos, estaba con el celular, no había visto nada. Messi acaba de anunciar que y cuando dijo se retiró, a mí me agarró un microinfarto, y cuando dijo de la selección, ahí agarré el celular, me puse a ver. A ver.
2: Sí, mismo cuando yo vi en Instagram, pues yo me enteré por Instagram que empezaron a subir toda su historia, dije, ¿qué pasó? Yo en un momento dije, anunció que este es su último año en el fútbol. O sea, literalmente yo pensé
0: eso. Bueno, ese es el otro paso de pensar cuándo será. Sí. A ver, pero insisto, acá hay una cuestión lógica. Lo que hablábamos recién, tiene 39 años. Sí, puede llegar a los 41. Si no es este año, será el que viene. Acá después es cierto que uno, en todo caso, lo que se pone a... analizar, a pensar es cómo le cae esto, desde lo que generó, ustedes siendo más chicos, ustedes vivieron toda la etapa gloriosa de Messi, o sea, se criaron de, no sé, los 13, 14, 15 años o por ahí, con un Messi notable, y es como, alguna vez se dijo, ¿no? Como que ese superhéroe, de golpe vos ves que Superman,
1: sí, es como,
0: o el hombre araña entrega su traje y se retira. Es que
1: como él puso en la carta, ¿no? Que se termina una etapa. No es que se termine una etapa solamente para él en la selección argentina. Se termina una etapa para muchísimas personas que lo vivimos, que nutrimos. Inclusive hasta personas no futboleras. Hay personas, yo tengo una tía abuela que bueno ya falleció hace 5 años, que ya era grande, que no era fanática del fútbol, pero ella miraba solamente los partidos de Messi. O sea, claro. A ese nivel, y cuando se le rompió la tele, yo le regalé mi tele para que vea los partidos de Messi, porque era lo único que miraba en la tele. Y no era futbolera, y no nunca miraba fútbol, nada. Solo y eso es lo que genera. Entonces se termina una etapa en la vida de muchas personas.
0: Sí, bueno, sí. Sí, en cuanto a tener a ese tipo que, bueno, mucha gente ama y, a ver, y admira. Y,
1: obvio.
0: Y todo aquel que, bueno, le pasa, claro, yo me ponía, que esto no es la comparativa, sino justamente por pensar en los dos fenómenos que tuvimos. Lo de Maradona en verdad fue un retiro forzado, ¿sí? El momento que a Maradona le sale el doping positivo, el claro. Mundial de Estados Unidos, fue pero un shock terrible. ¿Cómo este tipo, este que es el mejor del mundo, no va a jugar?
1: Claro, y encima uno no sabe en cuanto a la sanción cómo era, si
0: claro.
1: Viste, había muchas dudas, muchas incertidumbres en ese momento. Acá es el protagonista diciendo, listo, este es mi punto final, por lo menos en la selección dio el primer paso de lo que se va a venir.
0: Bueno, ahí está el otro punto para charlar. Esto habrá que ver si, por un lado, si sabrían o no sus compañeros, los más cercanos, yo calculo que sí.
1: Sí, yo creo que sí.
0: Si sabría el cuerpo técnico, los dirigentes de la AFA, más que todo a modo anecdótico, o si lo sorprendió el momento de la noticia, yo creo que algo él les debe haber dicho, lógicamente. Esto después lo que hay que pensar es si algún que otro compañero, pero no por, se retira Messi y yo me retiro, no, porque el jugador de fútbol quiere seguir estando en actividad de la selección, pero que bueno, esto que veníamos hablando por ahí de alguna era que uno podría pensar en esto, un De Paul, Paredes, o también Di Lo Sacco, porque ya más grande y ya dijo que no va a jugar más, como fue Di María hace un año.
1: Bueno, Tagliafico ya dijo que era poco probable que juegue el próximo Mundial, hay que ver si continúa para Copa América.
0: Claro, por eso, Dibu que también, como que amaga que... ese es el tema, si por ahí uno analiza el proceso, ahora en un ratito vamos a hablar de Racing, no estoy comparando, pero que uno decía, bueno, para Racing, el equipo de Costa, que tuvo un montón de jugadores... Ahora no está, como el River del 2018 o el Boca de Bianchi. Es un proceso, sin dudas, de lo más importante de la historia.
1: Sí,
0: entonces, ese es el tema que también uno piensa, bueno, a ver, reitero, no, porque se fue Messi y yo me retiro. Esto en la charla seguramente se hablaba también, se analizaba, se compartían sensaciones. Y después la otra, que creo yo aún... más importante por el futuro de Argentina, del cuerpo técnico, y qué decisión podría tomar Scaloni. Insisto, no por Messi. Messi se retira, yo me retiro, no. Pero bueno, si esto también es de alguna manera que se haya hablado tal vez puertas adentro de, bueno, no sé si huele a fin de ciclo. Fin de ciclo igual Argentina lo que pasa es que por suerte lo que tiene es que cada vez que uno piensa en un fin de ciclo, otro Messi puede salir, como no, pero siempre van a salir jugadores sí. Fenomenales.
1: A ver, siempre Argentina fue una cuna de jugadores prodigios, por así decirlo. Obviamente, sacás a los dos astros, pero siempre tuviste jugadores de enorme nivel,
0: total.
1: De talla mundial.
0: Bueno, pero vos te acordás, Juan, cuando hoy estaba hablando ahí en la radio, me decían, bueno, pero ¿cómo vas a armar Argentina sin Messi? Y si uno marca del año pasado los dos mejores partidos, ¿cuáles fueron? Uruguay y Brasil. ¿Te acuerdas? No estuvo sí, Messi.
1: Exactamente, no estuvo Messi.
0: Por lo tanto, en ese sentido, más vale que no estando el mejor, uno lo va a sentir. Pues aparte de lo que absorbe Messi también, el tema de las marcas, el tema de lo que es a la hora de... hasta que va todo el periodismo con él y los otros están más tranquilos. Argentina en ese sentido, bueno, sí, y pensemos que este mismo programa que empezamos a hacer acá de alto rendimiento, que lo arrancamos en el 2021, era un Messi que recién de Argentina que estaba ganando la primera Copa América.
1: Exactamente.
0: Totalmente cuestionado. En general, la gente lo quiere y está claro que hay mucha admiración. Pero bueno...
1: Pasa que la gente también es exitista.
0: Totalmente resultadista, claro.
1: Entonces, por más que sea el mejor del mundo, por más que te haya dado alegría, si no salís campeón, viste, sos criticado.
2: Bueno, mismo en este último Mundial con la final empezaron a tirar 50.000 teorías de qué había pasado, si había pasado de algo que vendieron, y todo.
1: Pero siempre pasa eso.
2: Y demás. Y además también lo que se da con Messi, la era ahora post-Messi, que es igual o similar a la era post-Maradona, pero con lo que decían, que para mí Argentina tuvo una de las mejores selecciones que no ganó un mundial 2-3 mundiales después de que Maradona ya no estaba más. que es en el 2006. O sea, si vos ves la selección del 2006, era una muy buena selección.
0: Era un equipazo.
2: Era un equipazo. Selección.
1: Bueno, la del 2002 llega como candidata. Porque era, a ver, obviamente uno habla del fracaso del 2002 que quedó afuera, pero en la previa era una de las máximas candidatas Argentina. Es que,
0: a ver,
1: tenías a Batistuta, tenías a Crespo,
2: Ortega,
1: Sorín,
2: Ayala, Samuel.
1: Un equipazo.
0: Y después aparece año más tarde también los Crespo con los Tevez, con los Riquelme. Empezamos a mezclar un poco de las épocas, pero la gran mayoría de las veces Argentina tenía selecciones para decir, che, mirá. Y Argentina, creo yo, si pongámosle que este campeonato no hubiese estado Messi, que fue fundamental, ¿por qué? Porque te hizo goles decisivos, era también candidata.
1: Sí, además, es mate, yo a decir, quizás en el Mundial 98, que no hubiese pasado quizás lo de Ortega y alguna que otra cuestión, Argentina también tiene un buen equipo, habían eliminado a Inglaterra, tuvo ahí con Países Bajos.
0: Sí, tenía los Crespo, los Zanetti, toda esa clase de jugadores. Que
1: Gallardo.
2: El 98 por ahí era más complicado porque después te tocaba Brasil, que era una selección muy muy buena también y demás, pero qué sé yo.
0: Acá me manda un mensajito Andrés, que siempre nos escucha, le agradecemos. Dice, para él no le fue más, siente más indiferencia. No siente esa cosa por ahí de tristeza de la que, o sea, sí, bueno, dice, che, es una pena, pero no como que se acaba, como para muchos, che, se acaba el mundo deportivo.
1: No, pero capaz que algunos ya están como acostumbrados después, a ver, que hayan vivido la era post-Maradona, ya están como en cierta manera curtidos, ¿no? De decir, se fue un ídolo, pero la selección sigue y dentro de un par de años quizás salga otro ídolo. Bueno, para los que somos de mi generación o más chica, todavía no vivimos eso. Es como un golpe, ¿viste? Es como decir...
0: Bueno, acá es esto de saber que no va a estar.
1: Exactamente, no va a estar.
0: Y eso...
1: Pero es como que ya te estás preparando, ¿viste? Mentalmente, es decir, en cualquier momento... No sabes si en diciembre lo hice, ¿viste? Cuando decís...
0: Bueno, pero esto, mirá, no sé si, John, tienen toda la... posibilidad de decirme, nada, el ejemplo que dijiste no tiene nada que ver, Díganlo sin problema. No hago la comparativa, ¿no? Pero viste, cuando a veces uno dice, che, mira, yo sé que me voy a mudar, y voy a un lugar más grande y todo. El momento te vas de tu casa, cerrás la puerta. Uy. Bueno, acá es. Ya sabemos que Messi se iba a retirar y que faltaba muy poco. Ya está, ya lo teníamos todo pensado. A uno le duele más, a otro un poquito menos, seguramente. Los chicos generacionales como ustedes, de los 20 y pico y los 30, tienen una sensación como más fuerte por ahí de alguien de 50. Pero dicho esto, claro, el momento del impacto del día que te llega la noticia, el día que te fuiste de tu casa.
1: Claro.
0: Epa, te choquea. Bueno, acá con Messi sabíamos, insisto, en el medio, reitero, muerte del padre, estando ya él... más grande, ya sin ganas de estar por ahí en una concentración. Y sí, me parece que estuvo buena la carta que lo marca de decir, hay un montón de chicos atrás que estoy tapando de alguna manera, porque claro, iba a jugar él, y que se merecen su lugar también.
1: Sí, obvio.
0: A veces un Nico Paz o no sé.
2: Es que eso también es lo que a mí personalmente no me hace sentir tan descolocado, viste, con la noticia. Es como decir, bueno, está bien, no va a estar más él, que es el astro de astro, pero por lo menos atrás hay un recambio que va a poder disimular de cierta forma, en alguna forma, esa ausencia.
0: Sí, acá el golpe, si uno quiere, en cuanto selección argentina con este proceso hiper ganador, enorme, histórico, pero voy a decir, bueno, una Copa del Mundo, un subcampeonato y dos Copas Américas, todo en 4 años, es muy difícil de poder repetir. Es si se le agrega 4 o 5 bajas de futbolistas y Scaloni y su cuerpo técnico.
1: Sí, no,
0: ahí sí ya es claramente el fin de un ciclo importantísimo.
1: Sí, ahí es, a ver, yo creo que todos nosotros no vamos a tener que estar haciendo una idea, ¿no? De que, bueno, ya sabemos que 4 o 5 futbolistas ya no van a estar, pero también hay que pensar de que un día de mañana Scaloni se va a ir.
0: Obvio, claro.
1: Y hay que ver si se va en diciembre, si se va dentro de un año, dos años, se va a ir. El tema es, bueno, ¿cómo te reinventás? Argentina, a ver, futbolísticamente tiene para reinventarse. El tema quizás encontrar el técnico adecuado para que lleve a cabo ese proceso. A ver, recordemos que Scaloni...
0: Que la rápida no sabría quién decir,
2: Yo tampoco.
1: No, yo tampoco. Pero recordemos que Scaloni también llevó el proceso del recambio de lo que había sido todo lo que fue el Mundial de Rusia, que ya se habían ido toda una camada vieja, que fue muy criticada. Y se llevó esa parte de recambio, donde trajo muchos jugadores nuevos, que fueron fundamentales después para todos esos triunfos. Pero hay que ver qué técnico hoy en día puede agarrar una selección con este tipo de recambio, con jugadores nuevos, con jugadores jóvenes, y también de absorber la presión de la camada anterior, que fue una camada totalmente ganadora en todo sentido.
2: Sí, esto es peor recibir esta herencia en ese sentido que la de 2018. En la de 2018, sí, habían llegado a una final del mundo esa generación, había llegado a dos finales de Copa América, pero al no ganarlas,
1: claro,
2: por ahí era distinto. Ahí decías, bueno, hago el recambio ahora, traigo jugadores que a mí me parecen que están bien, o son jugadores míos, entre comillas, y de ahí voy creando un proceso. Ahora es muy difícil sacar a jugadores que tienen un Mundial y dos Copas América.
0: Bueno, pero parte de Scaloni, o en su momento cuando se había dicho, que esto pasa también en los clubes, Y, a ver, tal técnico no sabe porque por ahí jugadores que dieron mucho, que son históricos, en un nuevo momento, un nuevo proceso, no quiere que continúe y no tiene tal vez la gana o pasar ese mal momento de, che, esto me dieron todo, quiere un nuevo desafío, pero es sin ellos.
1: Claro.
0: Eso habrá que ver. Nos relajamos, le mandamos un saludo a Sol, que está escuchando también, que está con su papá Andrés. Así que bueno, que también escucha la radio, lo cual nos llena de alegría. Y si Sol quiere mandar un mensajito,
1: bienvenido sea.
0: Que nos mande, es hincha River, Sol. Así que
1: estará contenta. Acá ¿no? En esta mesa no caería bien.
0: No, ahora en un ratito, no te vayas, Sol, porque vamos a hablar de la fecha, los árbitros, las leonas y todo lo que pasó este fin de semana. Mientras, seguimos en Radio Éter, acá compartiendo este lindo lunes de alto rendimiento, nos relajamos y escuchamos un tema musical.

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1: Minutos pasaron de las 6 de la tarde. Miren, me escribió también Richard Cabrera, ex alumno periodista deportivo. Se recibió Ricardo hace poquito, que nos está escuchando. Bueno, que justamente día difícil, inevitable, histórico por lo que va a marcar el fin de una era, pero lo que tenemos un par de años más, tenemos que ser agradecidos. Comparto totalmente con Ricardo. De poder haber disfrutado tanto a Leo como al Diego. Excelente el programa. Y bueno, está hecha la invitación. Y miren, miren, escuchen esto.
2: Hola, te acabo de escuchar. Aguante River.
1: ¿Vieron que le dije? Sol, fanática de River. Bueno, dejamos Messi un ratito. Porque hay que hablar de tenis. Porque aunque sea de vuelta, mencionar a las Leonas y a los Leones, que tuvieron un fin de semana histórico. Hoy cierra la séptima fecha. Recordemos que la semana que viene vamos a tener Copa Libertadores, Copa Sudamericana. Estudiantes Newell's ahora a las 7, a la misma hora Defensa Platense. 9:15 para Instituto San Lorenzo y Tigre contra Barracas. A ver, ¿qué dejó la fecha? Por un lado, los dos de

0: Y sí. ahora nos metemos con Racing Independiente y también, digo, por lo menos no sé si lo vamos a discutir, tres temas arbitrales horrorosos. El gol que le anulan a Vélez.
1: No, fue una vergüenza. Una vergüenza.
0: La no expulsión de Flores, que era para echar, sin dudas para mí. Y la otra, perdón que me digan, mirá que el cuerpo que estaba a 20 centímetros, o un codo adelantado, el penal que le hacen repetir a Thiago Almada, no lo cobra nunca. No, mirá que reglamentariamente...
1: De hecho, en el partido de Racing contra Independiente ayer, cuando tiene el penal a favor Independiente Rivadavia, patea, la taja el arquero, y era la misma jugada. Había un jugador de Racing.
0: Escudero, el chico. Está más adelantado porque los jugadores de Banfield tenían los pies en la línea y el cuerpo. Digo, cuando a veces se habla, y esto va para todos, la guardia alta o ser. Nos quieren bombear porque somos tal. Che, arriba no le dieron para ir un penal de Correa. Y sí, dudoso, que sí, que no. Bueno, esta te la dieron a favor. Porque le pasa, porque todos van a encontrar siempre las que son en contra y luego las que son a favor.
1: Es como lo que dijo Trollio, ¿no? A ver.
0: Suavecito Trollio.
1: No,
0: igual,
1: sí, suavecito, pero.
0: Porque Trollio, este mismo, si hubiese sido con Aldo Civi o con cualquier otro, entiendo su pasado en River y que querer quedar bien. Digo, Trollio, que es vehemente en las discusiones.
1: Sí.
0: Que haya dicho, sí, cobró bien, ojalá que se repita, me parece que. Che, y si en un momento puedo dirigir River, a mí me dio esa sensación.
1: No sé, lo veo muy lejos a Trollio para dirigir River.
2: Y no lo veo con
1: River.
2: Con la idiosincrasia de River, por cómo fue como técnico Trollio y los planteos que hizo como
1: sí, cuerpo lo,
2: técnico.
1: Sí, lo veo muy, muy difícil que Trollio sea...
0: No, sí.
1: A ver, yo creo que quizás él en su cabeza tiene la chance, ¿por qué no? A ver, cada uno puede pensar, aspirar a lo que quiera, ¿no?
0: Pero yo a lo que voy es... Bueno... A ver, si este partido, el de Banfield, enganche Banfield, era... Ojo, por ahí era contra Boca, también lo hacían patear de vuelta, ¿eh? No estoy diciendo que no. Estoy diciendo que si el que pateaba era Sarmiento, el penal ni por asomo lo hacían ejecutar nuevamente.
1: No.
0: Pero ni una chance. Porque no me pareció escandaloso en lo que fue el adelantamiento del que cobraron, ¿sí? También marqué... Primero, antes que la de River, que Flores tendría que haber sido expulsado. En un muy mal partido de Boca, que como en otros partidos empató y mereció ganar, en este ganó y merecía perder.
1: Claro, sí. De hecho, Lanús tuvo varias chances claras.
0: Un Lanús que venía medio de los tumbos con algunas dudas y fue yo creo que haber sido el mejor partido de Lanús, por lo menos en este campeonato. Pero bueno, antes de ir a el tema de tenis y aunque sea mencionar de vuelta las leonas y los leones, ¿qué lectura? A ver, Joan, ¿qué lectura podemos hacer? Porque esto ya va en un montón de fines de semana que hablamos de lo mismo y que lógicamente no se va a mejorar de una semana a la otra de lo que es Independiente. Es como que te sorprende. Y no, bueno, el 3-0 sí, pero... Que esté cuestionado, que esté silbado el equipo, los dirigentes, es algo común de hace un montón de tiempo.
1: Es que lo que uno ve en la cancha, lo que vos ves los partidos Independiente y lo que vos ves cómo juega Independiente, es el reflejo de la problemática dirigencial que está viviendo Independiente en los últimos años, con la misma gente que si bien dice, no, bueno, antes estuvo Moyano, ahora está Grindetti... El núcleo clave de la comisión directiva sigue siendo la misma, donde un club donde te lo manejan los representantes. Tenés por un lado tenés a Uriel Pérez, que es uno de los representantes de varios jugadores y de hecho es el que trae este técnico. Vos me decís,
0: claro, ya esto, Joan, cuando fue todo tan rápido, la vorágine de la información, que cuando llega Jackson Viera, ni llegamos a mencionar cómo aparece Viera en esta órbita. Uno era algo fundamental, que hay elecciones y que él había aceptado supuestamente que gane quien gane, estaba el punto, la cláusula que rescindía el contrato y que no se le pagaba, porque qué técnico serio te va a firmar contrato por 2 meses y medio. Nadie.
1: No, el tema es que tampoco Jackson Viera tuvo algún mérito para ser técnico Independiente. A ver, dirigió Boston River, dirigió Nacional, voy a decir, bueno, Nacional, pero Nacional le fue mal.

0: a Nacional lucharon casi a mitad del campeonato por malos resultados.
1: Y lo puteaban todos los fines de semana.
0: Y lo puteaban todos los fines de semana. Entonces, es un club que está a la deriva, que te lo manejan los representantes. Por un lado Uriel Pérez, por otro lado el grupo Pachuca. Que es el, fíjate que la mayoría de los refuerzos que trae Independiente o son representantes de uno o son representados por otro. O van a México o vienen de México.
2: Sí, pasa en un montón de clubes.
0: No, igual, obvio, pasa en un montón de clubes, pero
2: se acentúa, ¿no?
0: En un club como Independiente, eso te viene con un desgaste, que es que tenés un equipo donde tenés una mezcla de juveniles. El 6 titular hoy día es Arrayago, un chico de 17 años que se ganó el puesto. Por encima de, bueno, también tuvo la lesión de Valdés, ¿no? Que eso también le dio la posibilidad. Sí. Pero tenés muchos jugadores que no están a la altura.
2: Claro, un Fedorco cuestionado.
0: Vendiste a Ábalos por menos de un millón de.
2: Es un punto importante que me había olvidado. Ábalos, tu goleador. Que por ahí uno dice, mirá, por un lado, esto para todos los hinchas. No, pero con la historia Independiente, un tipo como Ábalos, bueno. Los 70, Bochini y Bertoni no están más. El medio campo de Marangoni y Clausen no está más. Villaverde no está más. Y hay que adaptarse a la realidad. Pero Ábalos es un goleador que la rindió bastante Independiente.
0: Y que viene de jugar un mundial con la selección paraguaya. Y
2: lo de Ábalos terminaba su contrato ahora, ¿no? A fin de año. Sí, y no iba a renovar. Creo, sí. Creo como decía, bueno, rajemos un millón. Para que no se vaya libre en dos meses.
0: No, encima se lo venden a Olimpia, que justamente Independiente tiene una deuda con Olimpia.
2: ¿Te acordás de qué? Perdón, no te quiero. Si no te acordás, no pasa nada. ¿Te acordás de qué jugador?
0: Sí, del 3, que ahora no me acuerdo cómo se llama. El 3 de titular de Independiente.
2: No importa. Ahora.
0: No, que lo tengo entre ceja y ceja, porque justamente. Entre 3 y el 4.
2: Pero ahora. Vos sabés que yo escuchaba el otro día.
0: Zavala.
2: Zavala, ahí está.
0: Por Zavala.
2: Puede ser. Insisto, esto, yo hago la pregunta al aire, tranqui. Que Independiente Olimpia, como que. No le pagó.
0: No.
2: O sea, eso es lo que tiene Independiente, que le pasa a San Lorenzo también. Van los jugadores a Independiente y a San Lorenzo. O sea, pongámosle 1.200.000. Están hace 8 meses, quedan arreglados, bueno, a partir de los 4 meses me pagás una cuota cada tanto, eso sí, son los pases, es muy raro que se ponga toda la plata junta. Independiente lo que tiene, claro, por eso golpe contra. Y Gaibor le hizo juicio, y tal club le hizo juicio, y tal lo inhibió, y tal. Bueno, no pagan, es bueno, increíble.
0: Ahora vos te vas a reír mucho, Independiente recibió un nuevo juicio ahora, la semana pasada. Contra el grupo que era representante de Batión. Batión, estamos hablando 2009, 2010.
1: Sí.
0: Claro. 2011.
2: Batión.
0: Porque,
2: ¿era peruano?
0: No, argentino, no, jugó en Huracán.
2: ¿Uno rubiecito?
1: No, en un argentino, tenés razón.
2: ¿Era uno rubiecito?
0: Sí, rubiecito.
2: Sí,
0: 5.
2: Ya sé cuál es, sí. Sí, ya sé, ya me acuerdo.
0: Sí, sí. Y que. Era un jugador que jugó en el 2010-2011 en Independiente, salió campeón de la Sudamericana 2010, y que Independiente le había ganado un juicio porque en su momento también se le debía plata. Este grupo de representantes le hizo un juicio al club porque pedía mucha más plata. Independiente le gana el juicio, bueno, acordaron en un monto, Independiente no les pagó ese monto, entonces le hicieron un nuevo juicio. Ya. Sí. 16 años después.
2: Es el juicio del juicio. Bueno, así está un club también. Cuando yo a veces, al aire y fuera de aire, y que tal vez no me meta, porque si no sé que por ahí para el oyente está al otro lado, es medio aburrido. Pero cuando desde el periodismo, desde los canales de televisión, se quiere imponer a cierta gente como la solución, en este caso Marconi. Sí, por ejemplo, y
0: bueno,
2: y se me fue el nombre.
0: Doman.
2: Y Doman. Y cuando todos tienen las grandes soluciones y cuando piensan porque son conocidos y tapan un montón de cosas. Tapan un montón de cosas. ¿Sí? Uno ve la tapa de diario Clarín, cómo dice, habla de uno, cómo habla de otro. Esto a nivel tanto política como a nivel clubes. ¿Sí? Lo mismo página 12 de un lado y el otro, si quieren para... ser justos. Pero bueno, cuando hay una protección enorme, tan grande, es esto, no podés tener el juicio del juicio y desempatamos. Che, a ver qué juicio, porque es esto.
0: ¿Y por qué es eso? Es exactamente eso. Bueno, y ahora Independiente, ya de cara a las elecciones, ya con quizás dos grandes candidatos, entre otros, que para mí es Gastón Gaudio, que ya dio casi confirmada su candidatura a presidente como oposición, digamos. Por otro lado...
2: Pero Gaudio con todo el poder, si uno quiere, del macrismo atrás.
0: Exactamente. Que, a ver, vamos a decir las cosas como son. Oye, está Grindetti, el presidente que es también está de parte del macrismo. Y por otro lado lo tenés a Luciano Enakis, hijo de Nora Enakis, aquel presidente de Armenio, de rubro textil también, que tiene el apoyo de el Kun Agüero. También digamos que viene por la misma mano.
2: Todo.
0: Entonces...
2: Es un macrismo, Libertad Avanza, por ahí.
0: Entonces tenés... hoy en día los dos grandes candidatos para Independiente son esos. Y claramente Independiente está un poco a la deriva. Si son, para los que son conocedores y ven los Simpsons, cuando tienen que votar que están los dos extraterrestres como candidato, sí. Bueno, en Independiente es más o menos eso hoy en día.
1: Excepto que lo voten a Luis Isla, que también vi que se iba a presentar,
0: sí,
1: o algo.
0: Sí, pero no, para mí no va a tener chances, para mí va a estar entre esos dos. Ojalá que haya una fuerza opositora con gente capaz en Independiente para poder competir y sacar al club adelante.
2: La verdad que es una situación muy muy difícil. Y pensar, a ver, esto de afuera, por ahí después en un año y medio termina ganando la Champions. Pensar en un Gaudio. O sea, Gaudio, a ver, lo que trae es supuestamente inversiones, plata. Es el modelo medio sociedad anónima.
0: Sí, es que es eso. Eso es lo que... A ver, de hecho lo dijo... el otro día estuvo en el playón de Independiente, fue a la cancha y lo que dijo fue: para tener un equipo competitivo tenemos que tener inversiones de otro nivel.
2: Bueno, claro.
1: Sí, inversiones privadas de cualquier otro lado.
0: Exactamente, y eso anda a saber qué es lo que atrae atrás, ¿no? Porque las inversiones no son gratis, te doy millones de dólares y listo.
2: Son los que después te manejan el club como quieran.
0: Exactamente.
2: Vamos, bueno, no vamos a llegar a hablar de Arras, sino hay un montón de cosas que nos están quedando afuera, pero quiero ser justo con Nacho, porque se trajo, Nacho, un montón de información de tenis. Además, hoy un día importantísimo, US Open, nada más y nada menos que una victoria histórica, con algún tema físico en el medio, poco nos importa, Nabone con Djokovic. Bueno, contá un poco lo que ocurrió hoy.
1: Bueno, hoy hay otros partidos, pero ayer empezó el US Open y ya se dio la primer gran sorpresa del torneo, que es Mariano Nabone, que le ganó a Novak Djokovic en 5 sets. Le ganó por 7-6, 5-7, 4-6, 6-2 y 6-1. Así fue el partido. Duró como 4 horas 36 minutos. El partido después que se jugó, que fue el de Venus Williams, terminó muy tarde, terminó como a las 2 y media de la mañana, una jornada muy larga.
2: Para, ¿Venus Williams sigue jugando?
1: Sí, sigue jugando.
0: ¿No se había retirado ya? ¿O
1: no, había Serena tenido sí. un problema de salud
0: sí.
1: y había estado fuera un tiempo, pero sigue jugando todavía, que igual, a ver, no tiene resultados, pero sigue jugando al tenis.
0: Tan vigente.
1: Después... tenés este partido de Nabone y Djokovic, que el nivel de Nabone estuvo por encima de lo que venía jugando. Y se dio que ya desde el primer set, que había empezado 3-0 abajo, y se notaba un partido que era como, bueno, se da la lógica. Lo revirtió, ganó el primer set, después en el segundo y el tercero los peleó, pero no los pudo ganar. Y en el cuarto, Djokovic estaba 2-1 arriba sacando. Sí. Y después de eso ganó un game solo Djokovic. Después Nabone le ganó 5 o 6 games seguidos.
2: Ahora, físicamente se lo notaba un Djokovic.
1: Sí.
2: Mal, averiado, mal, complicado.
1: Decía que tenía dolor de espalda, con vómitos también. Y además, también yo creo que tiene que ver con la edad que tiene Djokovic, que ya cuando el partido se le alarga como se le alargó...
2: ¿Qué tiene? ¿36?
1: ¿39 tiene?
2: Ah, 39.
1: Sí, sí.
2: No, bueno, claro.
1: Ya tiene 39 Djokovic, entonces es como
2: repetimos
1: que...
2: lo mismo que hablamos durante media hora con Messi, lo trasladamos a Djokovic.
1: En cualquier sí, momento. Pero además sí. También de que Djokovic lo que tiene es que ya se le alarga un partido así en primera ronda... Sí. Es muy difícil para él poder recuperarse mismo en medio del partido. Y le pasó con Thiago Agustín Tirante en Cincinnati, también en también. Segunda ronda.
2: Claro.
1: Que le había ganado un primer set tranquilo, después se le complica el partido y ya con molestias o cansancio se le fue el partido de las manos. Hablando justo de Tirante, se dio una mala noticia para el tenis argentino que fue ayer que... Y que terminó hoy el partido porque había sido suspendido por lluvia. Que Thiago Agustín Tirante perdió en primera ronda con el Adrián Mananino. Después de estar 2-0 arriba. Una lástima porque era el que mejor venía de los tenistas argentinos para el US Open. Porque venía a ser octavos de final en el Master 1000 de Canadá. En Montreal. Y después se había hecho cuartos de final en Cincinnati.
0: Claro.
1: O sea, venía con dos muy buenas semanas en Master 1000. Y bueno, se fue en primera ronda. Y después otra victoria que hubo para el tenis argentino fue la de Echeverry, que le ganó a Copriva, al checo. Le ganó por 6-3, 6-4 y 6-0. O sea, buena victoria de Echeverry, que no venía bien. Venía perdiendo en segundas rondas, en los Master 1000, torneos que no venía ganando muchos partidos. Y después hoy perdió Sebastián Báez. Perdió contra Brandon Nakajima, que el estadounidense que venía de muy buenas semanas también llegó a la final de Montreal y a la semi de cuarto semi de Cincinnati y perdió categóricamente, perdió 6-2, 6-1, 6-0 ahí en escalera para abajo. Y hoy ahora ganó Podoroska,
2: sí.
1: Ganó
2: Nadia
1: Podoroska, le ganó a la suiza Simona Walters. Y ahora está en segunda ronda. Solana Sierra perdió ayer con Irina Svitolina. Igual top 10, número 9 del mundo. Perdió 6-2, 6-1. Y después, ahora, en este preciso momento, está jugando Marco Trungheliti, que había venido con polémicas en Cincinnati porque había aparecido con una remera que era una bandera de Estados Unidos. O sea, en redes como una polémica con eso. Está jugando ahora con el chino Zhang Yuncheng y está perdiendo 4-0 en el primer set.
2: Bueno, arranque complicado.
1: Sí, sí, y después para finalizar tenemos que también está jugando ahora en este preciso momento Román Andrés Burruchaga, el hijo del burro, del ex jugador de fútbol y campeón del mundo, contra Karen Khachanov, contra el ruso. Y después va a jugar Facundo Díaz Acosta contra Quentin Halys, el francés.
2: Bien, bueno, muy completo, Nacho, el informe de tenis. Recordemos, solo a modo de título, el fin de semana lo más destacado, sin dudas, la Copa del Mundo de las Leonas, sí. Ganándole a los Países Bajos.
0: De visitante.
2: De visitante, en esta, sí. Aparte, definición de los penales australianos que son para el infarto. Estaría bueno, ¿no? Que de golpe en fútbol haya como alguna cosa así.
1: ¿Y en Estados Unidos? A mí no me gustaría, ¿eh?
2: ¿No?
1: En el fútbol no.
0: En Estados Unidos en un momento se implementó. En los 90 se había implementado en el fútbol de Estados Unidos. Ahora no, lo veo muy difícil. Pero bueno, a ver, la noticia es que las Leonas le sacaron el invicto. Venían de tres campeonatos del mundo seguido, las chicas de los Países Bajos. Y bueno, y unos Leones también, ¿no? Que lograron el tercer puesto.
2: También
0: repitieron.
1: Que también le ganaron a Países Bajos.
2: Exacto.
0: Exactamente, que repitieron su mejor título, a su mejor puesto en lo que fue el Mundial. Bueno, ya supongo que tiene que ver un poco con el progreso del hockey masculino, que fue un poco más tardío que las Leonas, pero que de a poco va creciendo.
2: Sí.
1: No, y además también que las Leonas se están sacando... Sí, se están sacando la mufa siempre en los mundiales con Países Bajos, pero tienen esa espina todavía que no le pueden ganar en Juegos Olímpicos. Desde 2004 hasta acá, siempre perdieron con Países Bajos en Juegos Olímpicos las Leonas. Ojalá que algún día se les rompa ese maleficio.
2: Y nosotros nos vamos. Nos quedaron cosas para hablar, el pase de Freitas. Che, ¿salió 17 o salió 8? Escucho un medio, dice 17. Leo brasileño, dicen 8. se fue el Changuito Ceballos. Algunos dicen, mirá, sí, está bien, quedaba libre, pero hace 8 meses por ahí valía 8 o 10 millones y ahora se va en 5, por más que a Boca le quede una plusvalía. Bueno,
0: hay que pedir el comprobante de transferencia.
2: Ay, olvídate, eso no aparece. Y nosotros nos vamos, gracias a Juan, nuestro operador, que estuvo en todo lo que tiene que ver con la puesta en el aire. A todos los compañeros que forman parte de este alto rendimiento. Gracias, Nacho Costa.
1: Gracias a vos.
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1: Milanesa Napolitana.
2: ¿Dónde se compra?
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2: Bien, gracias, John Beninati.
0: Oh, un placer.
2: Y a todos ustedes, y lo más importante es que estuvieron del otro lado, agradecerles por esta hora que estuvieron aquí en radioether.com.ar para hacer alto rendimiento. No se vayan, que ahora está la continuidad de Radio Ether. Y a ustedes los esperamos el próximo lunes a partir de las 6 de la tarde para hacer alto rendimiento. Buena semana, gracias y chau.

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1: Muy, pero muy buenas tardes. Bienvenidos a todos a Oíd Mortales. ¡Fuerte el aplauso!
2: ¡Aplauso, por favor!
1: Acá estamos junto a mi Dream Team, el equipo soñado. Qué placer, chicas y chicos, seguir trabajando todos juntos en este lugar, en este espacio que nos brinda la Escuela de Comunicación Éter. Muy felices de encontrarnos un lunes para arrancar la semana junto a ustedes, junto a nuestros oyentes del otro lado. Feliz, feliz, feliz de hacer radio, que es lo que más me gusta, sé que ustedes también, y en compañía de todos nuestros oyentes que están del otro lado, siempre bancando acá la parada en Oíd Mortales. ¿Cómo están?
0: Chocha, que porque hoy sí se termina agosto.
1: ¡Vamos! ¡Vale!
3: ¡Chau, agosto!
1: ¡Vamos
3: todavía!
4: Un poquito golpeadita por el último mes, pero sobre todo por la última semana. No sé si ustedes estuvieron sintiendo las vibes del eclipse, todas las cosas astrológicas que estuvieron pasando. Creo que estamos todos un poquito afectados, ¿no? De una u otra manera.
1: Creo que ese eclipse en Piscis puede ser. Yo soy Piscis en todo sentido. Pisciana del sol, el ascendente, un montón de cosas. Así que nada, ahí. Súper afectada, pero bien, acá.
4: Eclipsada.
1: Eclipsada. De todas las hadas soy la eclipsada. Bueno, tenemos muchas noticias. Esta semana pasó de todo. Y cuando decimos esta semana nos referimos a la anterior. Porque...
3: Claro, siguió pasando. Nos fuimos y siguen pasando cosas.
1: Siguen pasando cosas. El fin de semana pasaron cosas. Y hoy pasaron cosas también. Hoy siguieron pasando cosas.
0: Fue...
1: Que ya vamos a llegar ahí. Pero pasaron cosas dolorosas. Cosas que nos esperábamos.
0: Miau, miau, miau,
3: y
0: miau,
3: sin embargo, miau, miau, miau, miau. Y sin embargo fue terrible ver desde
1: y sin embargo, todo, claro, o sea, todos teníamos una falsa ilusión de decir, bueno, por lo menos una Copa América.
3: Claro, no
1: pero
3: sé.
1: Ya vamos a llegar ahí, ya vamos a llegar ahí. Vamos a arrancar con las noticias, el picadito de noticias de la semana. Tenemos de todo. Arrancamos con una tini de todas las hadas estafada por su
4: Dios.
1: Padre, chicas. No, yo esta no la vi venir. Si me decías de todas las cantantes del pop, de la escena nacional argentina, la última que se me ocurría era Tini.
4: Sí, parecía como la más protegida, incluso, por su
1: claro.
4: familia, por su padre.
3: La que había hecho la tarea bien, ¿o no?
4: Claro. Sí, sí, sí, sí. A mí me cuidan mis viejos. Sí.
1: La típica, y si el padre tiene plata, ¿qué necesidad tiene?
0: No,
1: bueno,
0: muy,
1: ahí
0: unida,
1: la ven.
0: Muy unida a su papá, a su hermano, siempre publicando cosas como lindas hacia su familia. Y es como, igual lo que más rescato de estas situaciones son los memes, chicos, por
1: ay,
0: favor.
1: Ay, qué espectacular. Sí.
0: Ay, qué Dios, boluda. Tranqui, Tini, que mis papás también me cagaron con la plata de la comunión, cosas así que sí. Decís, ay, gracias
3: tips,
0: Argentina por
3: tips,
0: tanto.
3: Los tips para dónde ir a comprar y
1: ella
3: esas cosas.
1: Ella con la remera toda era posa diciendo no era moda, nos están queriendo decir algo, ¿viste? No.
0: Pobre Tini.
1: Y los comercios, ¿cómo se están subiendo a esta? Yo tengo mucho, bueno, sigo muchas páginas en internet y de repente veo que, claro, promo Tini, tipo, y un shampoo plus Bell, ¿viste? Todas cosas económicas.
0: Espectacular.
1: Y así, muchas promos económicas como para el bolsillo de Tini. Salgo nada, impensado que un padre tan cercano, tan presente, sabemos todo por lo que pasó también a nivel salud, Tini suspendiendo gira, todo para estar presente con el padre y de repente enterarte que... le estaban manejando la guita y que la piba era una... No te digo una falsa Britney, porque Britney había otras cuestiones.
4: Sí,
1: pero claro. Pero no sé, a nivel, no sé, los Jackson 5 con Michael Jackson también. Hubo, no sé, un Luisito Rey de Luis Miguel.
4: Sí.
1: Hay varios ejemplos que podemos dar.
0: ¿Se sabe la interna de lo que pasó realmente o qué? Porque, no sé,
4: sí,
0: hay un montón de
4: Hay una explicación hipótesis. Y la más... Sí, la hipótesis que pisa más fuerte, digamos, sería... que al establecer un contrato prenupcial en su casamiento con De Paul, que eso siempre se hace cuando son dos personas que manejan mucho dinero, demasiado dinero, siempre está como preestablecido que tiene que haber un prenup. Y lo que pasó es que los abogados de De Paul le dijeron como, bueno, ahora vos tenés que mostrar tu patrimonio como para hacer esa división de bienes previa, porque los dos ganan mucha guita. Y ahí empezó
1: y ella,
4: el problema.
1: Ay, ni idea. No sé, me lo maneja papá.
4: Claro, y ahí descubrió que no hay nada, absolutamente nada, que esté a nombre de ella. Incluso en España hay un montón de boliches, hay un montón de restaurantes que están todos a nombre del hermano que nunca laburó en su vida. Es como una cosa espantosa y que estaba pasando.
3: Y eso tiene como una... El padre todavía no habló nada. Es más, creo que...
1: No, no, echaron a la prensa.
3: Claro, pero sea, hay como una... No podría justificarse en el sentido de decir... No, esto, como era menor de edad, estas cosas que fueron apareciendo, estos negocios, a alguien tenía que imponer el nombre de alguien, que fue el papá. No, sí. No es la mejor justificación decir, che, mirá, mirá,
4: buena por tiquitita. Por lo menos podría, o sea, decir algo.
0: Una tiquitita. Tiquitita.
4: Por lo menos podría.
1: Tiene, ya está grande, tendría que... Claro. Tiene el derecho de poder tener...
3: Bueno, es que la confianza también, ¿no? De, hacia un padre, hacia...
1: Hubieron muchas teorías que ella se quiso comprar una casa en Miami porque Paul vive en Miami y que el padre le dijo, no, no compres, y ahí medio se pudrió todo también. También saltó a la luz que el hermano de Tini tiene boliches, claro, varios, y nunca laburó. O sea... Sí, entonces, sí. ¿Cómo llegó a ese dinero, claro, como para ponerse boliches? Nada, hay mucha gente usufructuando y haciendo uso y poder del dinero de Tini. Y bueno, es hora de que las cosas se...
0: Problema de millonario igual, ¿eh?
1: Sí, sí, están para llamar a la radio de Buenrey. Total, real, totalmente. Real.
0: Che, hay mucha gente del otro lado ya bancándonos. Sí, sí. Acá saluda, hola, saludos a todos. Y a mi primo Nico, Paula.
3: Paula dice que tiene un lugar barato en Bursaco para que Tini vaya a vivir por ahí.
0: Ahí atendiendo.
1: Un terrenito para alquilar.
0: Bueno, después le pasamos el dato a Tini. Irma Figueroa también, hola chicas, hola Nico. Después Graciela Corigliano, mi tía, hola chicos, besos para todos. Bueno, les mandamos un beso a todos. Gracias por estar del otro lado. Siempre
1: pongan like al vivo, ya. Este es el momento, sí. Ahora, caso, ¿recordamos?
3: ¿Puedo tirar un dato?
0: Sí.
3: Somos 79 suscriptores en el canal. Queremos llegar a 100.
1: Sí,
3: queremos llegar a 100. Objetivo, ¿está bien?
1: Sí, no cuesta nada un clic, que es suscribirse.
0: Todos los que están ahora comentando, bueno, ahí apareció Juan Lucas Bombica, mi novio, acá siempre el mejor programa de radio, bueno, saludos mortales. Todos, ahí, suscríbanse, denle like, todo.
1: Queremos que nos dejen también algún mensajito, algún saludo. Nosotros acá leemos todo.
0: Acá dice, te pasamos la promo de Coto por Mercado Pago. Buenas, mortales, Gaby France, le mandamos un beso a Gaby.
1: Bueno, yo ayer estuve comprando en Coto y aproveché las ofertas de Mercado Pago. Así que, Tini, total, cuando quieras te suscribís a lo que va a ser mi nueva página.
4: Y que hable, a mi chat, que hable sobre todo con vos. Que vos sos una experta en ahorros.
0: Vos que sabés la datita.
1: Yo soy la de los ahorros, así que Tini, pegame un tubazo. Bueno, estuvieron pasando cosas en el mundo del pop, no solamente con Tini, sino también con la señora Lali Espósito. Y decimos señora porque en breve está por convertirse en una señora de Rosenblatt.
4: En la mujer de
1: Rosenblatt. La mujer de Rosenblatt.
3: La esposa. No tuvo... Por lo menos ahora no se ve ningún problema lo que tuvo, por ejemplo, Tini, ¿no?
1: No. La familia de Lali, de hecho, la madre salió a hablar en Luzu y a hablar de cómo... la madre de Lali, justo saliendo a este tema, a hablar de cómo ella le manejó la carrera a Lali en su momento. Porque Lali también, al igual que Tini, arrancaron muy chicas en el mundo del espectáculo. Y decía que, claro, ella le manejaba, pero la madre de Lali era una... mujer, ama de casa, que no tenía ideas de finanzas, de inversiones y demás. Entonces ella manejaba, lógicamente, sí, los ingresos de la hija, pero tenía a un equipo de contadores trabajando para Lali también. O sea, no era solamente la madre, sino que había gente trabajando para cuidar de su dinero.
0: Su patrimonio, sí. Invirtió ahí, se podría decir, también la madre... Para este equipo de contadores, calculo.
1: Sí,
0: claro. Es muy difícil manejar la guita de un menor.
3: Y más en Argentina, que va cambiando tanto el dólar, tan de esto, el otro, que se puede invertir, que no sabes.
1: No, imagínate lo que habrá ganado Lali en dólares en el 2000, ponele.
4: Tremendo. Tremendo.
1: Con un, no sé, poner un dólar a 3 pesos, ponele.
0: Aparte las giras que se habían mandado, en ¿dónde era? ¿En otros países?
4: Sí, en Israel.
3: En Israel eran muy...
4: El producto de Cris Morena es como que tiene...
0: Qué locura.
4: Sí, mal.
1: Lali fue una de las que la levantó.
0: Que la levantó y ahora...
1: La levantó, chicas, y la supo sostener, porque vos podés levantarla, pero, por ejemplo, la piba... Hay una piba que es la de no me digas, la de Chiquitita.
3: Ay,
1: esa piba.
4: La que la cagaron los padres.
1: La cagaron. Bueno, otra que Tini, pero a un nivel mucho más low cost. Pero también la cagaron con un montón de guita. No la supo sostener. Tampoco supo sostener una carrera de actriz, nada.
4: Dani Mastricchio creo que se llama, ¿no?
1: Sí.
4: Mastricchio.
1: Sí.
4: Sí, terrible. Terrible lo que le pasó a esa chica.
1: Tenés que tener talento para sostener a lo largo de los años, ser vigente. Algo que Lali supo sostener. Pero no venimos a hablar del talento de Lali en este momento, sino que Lali Espósito se fue de despedida de soltera a Río de Janeiro.
0: Qué lindo. ¿Dónde les gustaría tener su despedida de soltera si algún día se casan?
1: Río es un destino. destinazo.
0: Para Río mí. Es un destinazo para sí, mí, despedida
4: sí,
0: soltera.
4: Sí, sí, sí. Río.
1: Río porque
0: es toda playa, sí, calor,
4: toda, es como todo.
0: Hermoso.
1: Obviamente.
0: El negro quedó colgado, no sabe.
1: ¿Pero te vas a casar? Magdalena, la salera con fondo. Te estoy mirando en Río. ¿Por qué no estoy en Río? Estoy acá con estas tres boludas. Qué divertido, chicos, ahí con los negros bailando. Taca, taca, taca, taca, taca. Qué divertido.
0: Una caipi. Qué barata que es la caipi en Brasil.
1: Sí, dos mangos, te pones en pedo rápido.
0: En 30 segundos.
1: Playita ahí, comiéndote un queijo. Una cosita, yo no paría de morfar, o sea, despedida soltera. Esas son las despedidas que yo quiero, comiendo en la playa.
3: ¿Y sabemos a dónde se fue él?
1: No, él se quedó en casa, como un buen hombre.
0: Cocinando.
1: Así que bueno, estuvo con todo su
4: con su trup de
1: chicas. Con su trup de chicas que también son de María del Cerro, Cande Beltrano, Justina Bustos. Bueno, entre otras, que también personalidades del espectáculo y de la música y de la actuación, amigas de ella de chiquita también, porque hicieron carrera juntas, y bueno, estuvieron ahí festejando,
4: que se
1: muy
4: casan
1: linda
4: en
1: Lali, ahí la podemos ver en pantalla, quienes nos estén viendo por YouTube, se la vio muy linda, vestida de conejita, sí, todo un look temático de conejitas. Muy, muy linda,
0: va,
1: muy divertida.
0: Banco, porque bastante como un hacha la despedida, ¿no?
3: Sí.
0: Es que...
3: Sí, no tiró la casa por la ventana.
0: Claro, está cuidando su patrimonio.
1: Recontra,
3: dijo. Habrá visto ofertas. Dijo, sí. Brasil es lo más barato. Dijo,
1: che, Turismo City está barato en invierno.
0: Claro.
1: Dijo, vamos
0: a entrar el sale la semana pasada.
1: Se fue en enero. Claro.
4: Se lo vendí en Travel Sale. Sí.
1: Claro, Travel Sale. Así que, bueno, eso fue lo que es la despedida de Lali. Muy épica, linda y divertida por lo que parece en fotos. ¿Qué más pasó, Cami?
4: ¿Qué más pasó? Bueno,
1: Popstars.
4: Ay, la vuelta de Popstars.
3: Fue terrible eso.
4: Oh, a mí me da un poquito de cringe, la verdad, tengo que decirlo.
3: La canción que... Yo no me acuerdo mucho del Popstar del 2000 y pico.
1: 2001, sí. Plena crisis, la gente estaba en los saqueos y Popstars.
3: No me acuerdo si había una canción como Tu Falta de Querer. La cantaron todas.
1: Sí.
3: Todas cantaron esa canción. Cada tres...
1: Es muy difícil.
4: Bueno,
1: en
4: 2001 era Genio Atrapado de Cristina Aguilera.
3: Ah, listo. Sí, quería saber si había un hit como
1: el paralelo.
4: Sí, pero me acuerdo de ti, pero sí,
1: pero
4: o sea...
1: me acuerdo de ti.
3: Aparte es porque vos que...
1: Que no todas les sale.
4: La moto.
3: Vos que estás en el mundo del canto.
4: Sí.
3: ¿Por qué se exagera?
4: Es como bueno, acá te vengo a mostrar lo que sé hacer. Y como... ¡Ah!
3: Claro.
1: No hagas abuso. Uso y abuso de la técnica. Es como, dale, aplicala bien. Tené matices, no grites todo el
3: listo,
1: tiempo.
3: Listo.
1: ¿Viste?
3: Porque
1: era
3: insostenible. Por el momento lo estaba viendo con Pamela en casa y era Tu Falta de Querer. Cada dos, tres temas y después que tiraban esos...
4: Sí, el igual. No,
3: pero no, pero bueno, es difícil también porque ellos van escuchando la
4: sí,
3: pista.
4: Están, como nosotros.
3: Claro, están escuchando la pista, pero claro.
1: Sí, y es terrible.
3: Sí.
1: Y nosotros que somos locutores lo sabemos, porque sabemos perfectamente lo que se siente.
3: Yo explicaba eso en casa.
1: Tener los auriculares acá, que medio que no estás canchero con esto de che,
0: unos
1: tengo
0: nervios,
1: que escuchar
0: además.
1: Qué está pasando. Y hay chicas que vos decís, ay, no sabe, ella cree que está sonando como... Rosalía cantando La Perla, sí, que es otra canción que no sé por qué eligen, porque solo le queda bien a Rosalía y a Angelita Torres.
4: Hay 10 temas para elegir.
1: Ah
3: bueno.
1: No,
3: está
1: yo
3: bien.
1: Me estoy poniendo. De
3: puta, me voy contento a casa
1: hay
3: porque...
1: Hay 10 temas para elegir, por lo menos en esta instancia que en la que están ahora, que ya hicieron un filtro, hay 10 temas para elegir. De esos 10 temas tenés que elegir, creo que uno o dos, porque... Si claro. Tenés un repechaje, tenés que poder cantar otro también.
4: Claro.
1: Pero hay cada perro cantando.
4: Y todas no sabemos por
1: y
4: qué eligen a Mon Laferte,
1: igual.
4: Que es una cantante muy virtuosa.
1: Sí.
4: Igual que Rosalía. Entonces, cantate una cosita más fácil.
1: Sí,
3: claro,
1: sí,
3: bueno.
1: No
4: te
1: sería
4: la compliques.
1: Mi recomendación. Claro, sí, no te la compliques tanto. Pero bueno, nada.
4: Pero bueno.
1: Hay de todo. Hay también chicas que cantan muy bien, pero a mí particularmente lo que me pasa, no por ser una hater de Popstar, porque yo banco el formato, y siento que la gracia es ir a escuchar gente que cante mal. O sea,
4: sí,
1: es como,
4: divertido.
1: Si cantan todas bien, me pongo a ver la voz.
3: Claro,
1: ponele.
3: La
1: es otro programa.
3: La justificación es un reality.
1: Es un
3: tiene
1: reality, tienen
3: show.
1: 20 años, son chicas, están en proceso de formación, tiene la ilusión
0: ay,
1: de ser
0: eso,
1: una popstar.
0: Eso es lo que vi, como sí. La ilusión de esas nenas era como, ay, no.
3: Lo que también
0: no
3: se...
0: que no vas a quedar.
1: Sí, sí, sí, sí, sí. sí, sí.
4: No, y también,
1: cero autocrítica, cero.
4: También no entendés que no pasa nada si no quedás.
0: No,
4: sea, ya fue.
0: Total, ya está.
4: Pero se te juega, son momentos y edades en los que se te juega la vida ahí.
0: Obvio.
1: Y es tu oportunidad.
4: Estás haciendo, total.
0: Bueno, Martín Sirio ha contado también que él estuvo y fue como, después no lo pudo ni ver al popstar de...
4: No, se retiró de la música por un tiempo y dice que no escuchó música durante 6 meses.
0: Una locura.
1: Ay, bueno, Martín Sirio forma parte del staff de lo que son los jurados. Él no es jurado, pero es un coach espiritual.
3: Sí, me mató eso también.
1: Amé el concepto de coach espiritual. Es decir, es el que le da el apoyo, que en realidad si ves el programa te das cuenta y las bardea. O sea, no es que en realidad les da apoyo, todo lo contrario. Pero bueno, es la gracia de que esté Martín Sirio ahí, que se va a reír de que las pibas son medio desastre. Sí, sí. Así
0: totalmente.
1: Que, bueno, Martín
0: acá Sirio... dicen, horrible popstar, no lo entiendo. ahora me doy cuenta que yo podía hacer el casting de popstar. Paula Beatriz Sosa. Bueno, hay hate, hay cosas.
1: Hay de todo. Ayer lo vi, nos juntamos con amigos y vimos un poquito porque están todos viendo en paralelo. Y mi amiga me dice, ¿y vos por qué no fuiste a popstar? Y le digo, amiga, no me da la edad, ya estoy grande. Le digo, el casting es hasta los 25 años.
0: ¿En serio?
1: Claro. Por vieja no puedo ir. Claro. Soy vieja para... Claro, pero después te pones a pensar y dices, claro, yo no puedo ser una popstar con 34 años. Ya estoy un poquito grande, un poquito pasadita.
0: Depende. Lali es una popstar.
1: Sí, pero tiene un recorrido.
0: Pero tiene su
1: carrera. Arrancó los 20.
0: Bueno, vos también arrancaste.
1: Claro. Bueno, pero mi sueño podés... no es ser una popstar, sino una locutora.
3: El lunes que viene tenés tu casting acá.
1: ¡No! Por favor, necesito que hagamos casting. Pero cantamos todos, pero me acuerdo de ti.
0: Obvio.
1: Los cuatro, obvio. Los quiero cantando. Así que...
0: A ver quién queda eliminado
1: están
0: primero.
1: Están escribiendo en el chat otras cositas también.
0: Están diciendo de todo acá. Apareció Jorgito Rodríguez. Buen programa. Acá escuchándolos con Moni. Besos.
3: Jorgito.
0: Evelyn Córdoba. Hola, Oíd Corazones. Nancy Rosales. Hola, chicas. Tienen al hombre más guapo junto a ustedes. Desde Tucumán los saludo
1: está?
0: A todos, especialmente a mi sobrino Nico. Soy Nancy, la prima de su mamá, Cristina. Cristina Jiménez también, buenas tardes desde acá, desde Agua Dulce, Tucumán, con unos ricos mates. Acá nosotros también estamos con mates.
3: Ya
0: viendo
3: tenemos.
0: Este lindo programa. Carla Rivero, buenas tardes, Oíd Mortales. Bueno, ahí ya están todos comentando, acompañándonos del otro lado un montón.
1: Y yo
0: chicos.
1: Quiero leer el mensaje de mi abuela Marta, que está en línea.
0: Marta, acaba de
1: quiero
0: decir.
1: Suscribirme, quiero ser la número 100.
0: Sí.
1: Le mandamos un besito a Marta a todos. Mandémosle un beso.
0: Un beso, Marta. Te queremos.
1: Marta,
0: gracias
1: te queremos.
0: Por escucharnos.
1: Es lo más. Nos firma en Instagram. Aprendió cómo hacerlo para escribirnos ahí en Instagram. Te mandamos un besito. Que te mejores. ¡Mua! Que se cayó, así que le mandamos un besito.
0: Pronta recuperación.
1: Pronta recuperación para Marta y te queremos mucho. Siguieron pasando cosas acá.
4: Cosas más serias.
1: Cosas más serias. Acá nos ponemos un poquito más serios porque falleció el Negro Rada. La verdad que fue un golpazo para todos los argentinos y hermanos uruguayos. Tristísimo, no era algo que lo veíamos venir porque el Negro estaba muy presente en la escena uruguaya argentina haciendo videos, espectáculos, estuvo hace poco tiempo en FA haciendo participaciones,
4: sí,
1: después bueno aparecieron con su fallecimiento muchos videos de no hace mucho tiempo también con Olga, en diferentes escenarios de actuales, ¿no? De streamings y demás. Así que nada, la verdad es muy triste. Acompañamos a toda la familia, a todos los oyentes que les guste el Negro, que estén dolidos, porque acá desde Oíd Mortales también lo queremos mucho al Negro, su música.
0: Cómo transmitía alegría con esa música es increíble, porque
1: sí.
0: no puedes contagiarte
4: nadie que no
0: lo
4: viera, que no lo haya querido y que no haya bailado sus canciones.
1: Y cómo nos traslada a momentos de la Argentina también, 2000, el programa de Moria, cuando arrancaba
0: sí,
1: con la canción del Negro Rada. Y bueno, lo despidieron en Montevideo, una caravana de gente, vestidos de rojo, como él pedía en su canción.
4: No hubo llanto ni pena. Hubo gente bailando una rica plena para despedirlo.
1: Sí, hubo mucha gente. Hubo mucha gente de la escena argentina y también uruguaya. Estuvo Nati Oreiro, estuvo Ricardo Mollo, estuvieron, bueno, por
0: León
1: supuesto,
0: Gieco.
1: León Gieco, sus hijos. Él tiene a la hija que es cantante, es excelente, también se la recomendamos. Así que bueno, nada, una tristeza la pérdida del negro, pero sabemos que la música va a seguir viviendo en todos nosotros, sus mensajes. Él muy presente con el pueblo, tuvo una infancia muy, muy pobre, entonces siempre fue una persona con la música para el pueblo. Y bueno, siguiendo por la línea de noticias un poco tristes, quizás no tanto, pero detuvieron a Callejero Fino.
4: Sí, rarísimo. Yo cuando lo vi dije, ¿qué onda este tipo?
3: ¿Qué pasó?
1: Lo detuvieron porque estaba manejando y apareció, tenía un arma en el
4: auto.
1: Un arma de guerra. Y creo que no tenía, puede ser que no tenía.
3: Estaba limado.
4: Sí, estaba circulando. Esto fue así, el domingo estaba él circulando con una camioneta en Villa La Ñata, una camioneta que no tenía patente y estaba junto a un amigo. Cuando la policía lo frena para identificarlos, bueno, descubren que en ese auto, en esa camioneta que no tenía patente, además tenía un arma de guerra. Para quienes no lo conocen, es un cantante Callejero Fino que se llama Simón Natanael Alvarenga. Durante la requisa encontraron en la guantera esta pistola Glock calibre 40 con la numeración suprimida y 12 municiones, es decir, tenía con qué tirar. Tanto él como el amigo quedaron detenidos y hoy Callejero Fino, Simón, que nadie lo conoce como Simón, fue indagado por la justicia, que además agravó la acusación. Él aseguró que iba a un cumpleaños, rarísimo porque vas enferrado a un cumpleaños, una camioneta sin patente, o sea...
1: Sí, eso, no tenía patente.
4: Yo recordaba que alguien no tenía patente.
0: Iba disfrazado de...
4: Sí. Dice que estaba yendo al cumpleaños de la pareja de María Becerra.
1: J. Rey.
4: De J. Rey. Así que bueno, nada, está todo por verse, porque y también... Sobre todo, hay que ver en qué queda su situación porque tiene un show previsto para este fin de semana.
3: Olvídate. Estuvo tocando estuvo de invitado en el show de Arcángel en el Movistar Arena.
4: Ah, ¿sí?
3: En la noche anterior.
4: Mirá, la noche anterior, sí, sí. Ahora, este
3: claro,
4: sábado que pasó.
3: Esto pasó el domingo, el sábado de la noche fue invitado por el Arcángel para tocar una canción.
4: Bueno.
3: Así que veremos.
4: Es un callejero, ha demostrado que es callejero. No sabemos por qué tiene un arma, porque podría
0: ser. No sabemos qué tan fino.
4: Claro, no sabemos qué tan fino, no sabemos.
1: Callejero ordinario. Bueno, otra noticia también, de detención y cosas de ese estilo. Detuvieron en Bolivia a Fernando Cerimedo. ¿Saben quién es Cerimedo? ¿Están al tanto del caso Cerimedo?
3: Explícalo, Ani.
1: Explícalo. Sí. Cerimedo, por lo que tengo entendido, era un asesor de Milei.
4: De Milei, el que lo asesoró durante toda su campaña y es uno de los fundadores de la derecha diario.
1: Claro.
4: Cerimedo. O sea, está ligadísimo al mundo... Milei y al gobierno.
1: Sí. Está detenido por un tema bastante grave que es aparentemente mandó a matar a la mujer de él, embarazada, que es una periodista muy importante. Por lo que estuve leyendo un poco, parece que a la mujer le llega un mensaje diciendo que tienen información sobre Evo Morales muy importante, muy delicada para darle y que se la querían dar a ella, que es periodista. Bueno, le dice, para darte esta información necesito que nos reunamos personalmente. Cuando se van a reunir... Y ella empezó a sospechar del llamado, era todo bastante extraño. Lo llama Cerimedo, su pareja, en ese momento, y le cuenta la situación. Y él le dice, anda tranquila, yo te mando dos guardaespaldas para que estén con vos. En el momento y te cuiden. Entonces van a un lugar público para que él le den la información, debe ser un pendrive o lo que sea, y ella estaba esperando y la persona no llegaba y no le atendía. Entonces llama a Cerimedo y le dice, no, espera tranquila que ya debe estar por llegar. Se bajaron dos tipos de una moto, no sé bien cómo fue que llegaron a pie, dos personas vestidas tipo Pedido Ya, Rappi, así como con casco, bien tapadas, le dispararon a quemarropa, Pero tuvieron la mala suerte para ellos de que ella sobrevivió para contar toda esta situación.
4: Ay, Dios.
1: Aparentemente, Cerimedo la quería borrar. Porque
4: debe
1: es una persona bastante
4: cosas.
1: Turbia y ella sabe mucha información, tiene mucha información sobre Milei, tiene información de él, está en Bolivia, ¿no? O sea, él...
4: Sí, esto fue en Bolivia y bueno, ahora queda la causa abierta porque se está investigando todo, vínculos con narcotráfico, con redes delictivas, por supuesto, es como demasiado turbio.
1: Es todo muy turbio y está en plena investigación y bueno, la justicia y todo, la política argentina también está implicada en esto porque como sabemos él era asesor del partido de Milei, así que bueno, veremos cómo continúa esto. Lo que podría haber sido un trágico femicidio, por suerte, ella está bien, de hecho su bebé también está bien, no perdió el embarazo porque tenía un embarazo en ese momento en curso, y por suerte no sucedió nada, obviamente está internada, pero sin riesgo de vida.
4: Ay, ojalá que alguien la proteja a ella.
1: Sí, completamente. Esperemos que la justicia de Bolivia la proteja, porque bueno, en este momento está allá. Bueno, pasando a tema deportes. ¿Qué estuvo pasando con Julián Álvarez?
3: Julián Álvarez parece que se va a quedar en el Atlético Madrid porque no hubo quórum. A ver, hay una cosa simple. La plata está, él sueña con jugar en el Barcelona... Pero el Atlético Madrid no quiere desprenderse del jugador dándolo a un club que es rival en todas las competencias europeas.
1: Claro.
3: Por más que exista una cláusula que el Barcelona pueda pagar, el Atlético no lo quiere vender. Pasa mayormente en un montón de clubes. Pasó con San Lorenzo, que Boca quería un jugador de San Lorenzo. San Lorenzo dijo que no. San Lorenzo, endeudado hasta las pelotas, dijo que no, lo terminó vendiendo a México. ¿Entendés? Siempre pasa este tiro y afloje, donde en este caso...
4: O sea, también se juega la competitividad del jugador, no tanto
3: tal cual,
4: la plata.
3: Y cuando lo que pasó también acá es cuando llegó Julián Álvarez al Atlético Madrid con promesas de que iba a ser el 9 de Simeone, que iba a jugar más partidos, él venía a jugar en el Manchester City, donde no tuvo esa titularidad que él creía que iba a tener. Y acá el Cholo... por su sistema, por su forma de jugar, lo fue como sacándole tal vez esas ganas a ser el goleador que él creía que iba a ser en el Atlético. Tuvo muy buenos partidos, llegaron hasta la semifinal de Champions, él se lesiona, se infiltra para jugar, por eso llega al Mundial muy tocado, Julián, en el aspecto físico. Y

0: Sí, en un bajón, estamos viendo la foto, esa fue del primer fin de semana que le tocó volver al Wanda Metropolitano, donde el Atlético hace de local, y fueron silbidos, él no saludó a la gente, se fue antes al vestuario, se ausentó varios días.
1: Sí.
0: Ahora volvió, justamente el Cuti Romero fue contratado por el Atlético Madrid, comparten selección, se lo vio sonriendo ayer un poquito, pero la incomodidad está.
2: Y
1: Nico,
2: sí,
1: dijeron
2: pero
1: si tenía depresión o algo, o sea, está diagnosticado con.
0: cuando se ausentó varios entrenamientos, apareció ese rumor fuerte que después no sé en qué quedó.
1: No, yo averigüé algo sobre eso. Lo que dijeron era que no se puede diagnosticar a alguien con depresión solamente porque esté muy angustiado o muy estresado o pasando por un momento muy fuerte en su vida. Porque no olvidemos que todo esto pasa después de haber perdido la final del
0: Tal
1: Mundial
0: cual,
1: y después de todas las repercusiones de cosas que se hablan y rumores, pero cosas que no sabemos tras el partido contra Inglaterra, las sanciones,
0: y
1: el perder el último partido de Messi, o sea, es como
0: el
1: todo muy.
0: calendario
1: Viene de
0: fue
1: ahí.
0: distinto también para él, la lesión
1: Claro.
0: en el medio, él llegó con lo justo, él no empezó siendo titular en el Mundial, ya
1: Total.
0: viene con un desgaste como diciendo, no, ya
2: Y hay
0: está.
2: todo un tiré y afloje también con el Atlético, porque también hay como lógicamente una manipulación de decir, bueno, puede ser que esté pasando por un cuadro depresivo, pero también existen situaciones
1: Exacto. No,
2: donde
1: son.
2: se toman licencias psiquiátricas como para cansar un poco al club, porque si
1: Claro.
2: él se ausenta tanto tiempo en el campo de juego, digamos, no forma parte por una licencia o lo que sea, también le va perdiendo el valor al Atlético del jugador. Entonces, si antes ese jugador estaba valuado en tanto dinero, bueno, empieza a perder valor. Entonces, si ellos lo quieren vender, lo van a vender a menos plata
0: Claro,
2: también.
0: no solo el valor, las marcas, todo, o sea, hasta tiene un conjunto hoy el jugador de fútbol a la hora de negociar su contrato, son un montón de cosas que también, si no te apoya el técnico, si el técnico declara a favor del club, la afición no te quiere, había una posibilidad que el Arsenal le compre el pase, pero él a Inglaterra no quiere volver porque su familia está acomodada en España,
1: Claro, está
0: son un
1: como.
0: montón de
1: Claro,
0: cosas
1: está
0: que
1: con
0: es muy
1: muchas
0: difícil y
1: cosas.
0: que muchas veces pesan más allá de los dólares, los millones que pueda tener un jugador de fútbol. Hay una persona detrás, hay una familia que en
2: Claro.
0: este caso no se estaría sintiendo
1: Y
0: cómoda con
1: está
0: todo lo que está pasando.
1: generalmente en. Propio también. O sea, no implica solamente me voy a otro club. Implica, yo y toda mi familia nos mudamos a otra ciudad, a veces a otro país. Es
2: Sí, donde
1: como
2: hablan
1: una
2: otro
1: gran
2: idioma
1: movida.
2: también. O sea, el beneficio de seguir en
0: Sí, un montón
2: España
0: de
2: es que
0: cosas.
2: ya están establecidos allá. Pero bueno, generalmente en estos casos, por lo que estuve charlando con gente del trabajo y demás, me decían, termina ganando el jugador porque
0: Y alguna
2: es como
0: vuelta.
2: que están teniendo una piedra en el zapato en el club, si
0: Sí.
2: sigue la situación así. Generalmente va a terminar para mí ganando la situación
0: No,
2: Julián
0: no es bueno
2: Álvarez.
0: tener un jugador así. En el
2: Porque también contagia
0: vestuario,
2: un poco el
0: contagia todo.
2: resto, es como
0: Tal
2: medio,
0: cual.
2: ¿no?
0: Tal cual.
2: Una fruta podrida. Y bueno, y para cerrar este ciclo de noticias de la semana, Messi anunció que deja la selección argentina oficialmente con una carta que había escrito cuando perdimos. La
1: Dios.
2: decidió mostrar cuando perdimos el mundial,
0: Dos
2: ¿no?
0: días
2: De la
0: después
2: decidió
0: de la
2: mostrar,
0: final.
2: claro, la decidió mostrar ahora con todo lo acontecido, con el fallecimiento de su padre y todo un estado de ánimo que seguramente lo debe tener bastante triste y tomando decisiones y encarando el futuro y viendo cómo sigue su vida. Muy agradecido a la Argentina, a la selección, a todo el crecimiento, a estos 20 años de estar formando parte de la selección. Pero bueno. Las cosas comienzan y terminan, y para
1: Ay,
2: Messi
1: Dios.
2: también fue así.
1: No.
2: ¿Qué tenés para decir,
0: Sí,
2: Negrito?
0: no, a ver, fue muy conmovedora la carta, el video que preparó luego.
2: Ah, no lo vi el video.
0: Sí,
2: ¿Hay video?
0: subió, sí, con la canción de fondo de Brindis de Soledad.
2: Ay, sí. Una daga al corazón.
0: Claro,
2: Sí,
0: recordando
2: yo
0: tantos
2: ni lo terminé el
0: momentos.
2: posteo, no lo pude terminar.
0: Recordando tantos momentos vividos en la selección argentina. A ver, un Leo Messi que se fue de muy chico. Cuando las puertas se le cerraron acá a los clubes argentinos, el papá le consiguió esa posibilidad de viajar. Y cuando Leo emprendió ese viaje, al papá le dijo: yo quiero jugar en la selección argentina. En uno de los primeros videos allá en la Masía, en el Barcelona, hoy estaba en el recorte del video que decía: yo quiero jugar en la selección. El papá en su momento juntó los VHS, los trajo, los hizo llegar a la AFA de algún de algún

0: alguna manera. Ahí se hizo el partido acá en la cancha de Argentinos y empezó ese amor con la selección argentina, donde hubo idas y vueltas infinidades de veces. Pudo lograr, porque como decía en la carta, él lo dio todo, hasta en los momentos más difíciles, se siente vacío. Y ahora en más es reconstruir esto, tan lindo que se formó esta hermandad, este lazo entre la selección argentina y todo el pueblo argentino, que va a ser muy difícil, porque cuando se fue Diego, tardaron años en volver a encontrar. Y esa
1: armar un equipo,
0: el que se ponga próximamente la 10. Messi en la carta dice que hay un montón de chicos esperando esa oportunidad.
1: Habla de eso,
0: que
1: eso de dejar bueno. El legado, dejar el espacio a próximas generaciones, que hay gente muy buena también.
0: Ojalá que se haya aprendido de esta comparación que muchas veces entraron periodistas, futboleros, de quién es mejor, quién es peor. Y que todo se arme nuevamente para conseguir más Messi, más copas. Es muy difícil lo que se viene. Y no tomamos dimensión del vacío, o sea, del futbolero y del no futbolero. Porque, a ver, la selección argentina une un montón de cosas. De lo político, bueno, lo vimos en el último mundial, lo social, lo cultural.
2: Y creo que en gran parte es por Leo.
0: Bueno,
2: porque trasciende todo y conquistó el corazón de todos los argentinos. O de
0: y eso va a ser
2: todos.
0: Creo que lo más difícil.
1: Sí, y él como pudiendo elegir la selección española, porque digo, él se fue de muy chico a España. España es un país que le dio muchas, muchas oportunidades. Tranquilamente podría haber dicho, yo quiero jugar en la selección española. Nunca. Y no hubiese estado mal tampoco, digo, como una forma de agradecimiento. Y no, él eligió su país porque él nunca dejó de ser argentino y de nunca perdió su tonada, nunca perdió las formas y el cariño por la Argentina. Así que
2: acá dicen, de repente se nos cayeron a todos 20 años encima.
0: Sí, y aparte eso, porque es una generación, la nuestra, de haberlo visto crecer y llegaron a ver los más chiquititos el último mundial como si hubiese tenido 10 años menos Messi. O sea, siempre fue mostrando algo más en este último tiempo, donde unió un montón de generaciones, donde amigó a la generación que bancaba solamente a Maradona y que decía que Messi era otra cosa distinta. Nos terminó demostrando que los sueños se trabajan, a nosotros que tal vez vimos el día a día de él en la selección y en los diferentes clubes que jugó, y a esta generación nueva le deja un montón. Por eso creo que fue tan chocante ver una noticia que todos sabíamos que se iba a dar en algún momento y dolió y va a doler, creo que va a doler por un tiempo.
1: Y sí. Pero bueno, estas fueron las noticias de la semana. Vamos a continuar acá en Oíd Mortales. Tenemos para rato,
2: y
1: chicas.
2: Y se sigue sumando gente al chat. Marta Colidiano acá. Hola, chicos. Soy la tía. Un beso a la tía Marta acá.
0: Tía Marta.
2: Marta Richeri dice que sigan los éxitos. Marta Richeri es...
1: No, Trincheri.
2: Marta Trincheri.
1: Sí, la U Marta.
2: La U Marta. Sí. Le tenés que cambiar el nombre y ponerle
1: la U Marta. Voy a poner a U Marta en cualquier momento. Sí. Así que bueno, los saludamos a todos los que estén del otro lado, que estén bancando acá el programa. Tenemos varias personas acá conectadas en el chat.
2: Y también hay que decir algo. Tenemos una sorpresa para el último bloque. Vamos a conocer a alguien que viene a contarnos, bueno, de su arte.
1: De su arte, de su música, así que quédense, no se vayan, vayan a prepararse el matecito, calienten la pava, vengan, vuelvan acá a YouTube con Oíd Mortales. En breve volvemos.

0: al cambio se llama eso.
1: Divino, divino. ¡Bravo! ¡Bravo!

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0: Y seguimos acá con Ovid Mortales. Me imagino que volviste, ¿no? Te preparaste el mate y ya estás sentado de nuevo en el sillón o con el celu viendo a Ovid Mortales. Me imagino que sí, ¿no?
1: Viéndonos acá.
0: Yo creo que sí. No, viéndonos acá. Sí. Yo me imagino que sí.
1: La
0: yo
1: gente
0: imagino.
1: Sigue acá. La gente
0: espero
1: sigue.
0: Que sí. Sí, sí. La gente sigue en el chat.
1: Sigue en el chat.
0: Sí. Sigue en el chat. Eso es lo más importante.
1: Algo, mientras chusmeamos el chat, algo que me acaba de dar cuenta. Nuestro Zócalo, otra en Argentina, ni siquiera otra semana, estamos en otra, estamos en otra en Argentina, en líneas generales,
2: en otra.
1: Estamos en otra nosotros.
3: Es que es 31 de agosto, chicos, 31 de agosto.
0: Es 1800 de agosto, no, o sea, ya, hace, ¿qué día?
1: Sí, no sé, y hace cuánto que no tengo un agosto tan para el olvido, Dios.
0: Otro del orto.
1: Que dejen de pasar cosas.
0: Bueno, han pasado cosas en el mundo del deporte y para eso lo tenemos al negro Nicolás Figueroa para que nos cuente un poquito.
2: Yo creo
0: de
2: que
0: eso.
2: Otra en Argentina se refiere a la otra Copa del Mundo que trajeron en este caso las Leonas. Qué este lindo. Fin de semana a nuestra Argentina. Hoy la vimos a las chicas llegar con una euforia terrible y estamos viendo en imagen porque yo traje la historia. Porque muchas veces decimos... El título hace a las chicas, a una generación de jugadoras, no. Y esto comenzó mucho más atrás, esto comenzó en Sydney 2000, en los Juegos Olímpicos, donde las Leonas no eran las Leonas, eran un grupo de mujeres que representaban al hockey femenino, que viajaron con una ilusión de probar suerte. El hockey en su momento se jugaba mucho en zona norte, San Isidro, San Fernando, y era el círculo donde se agrupaban las jugadoras a ir ese sueño, donde semanas antes se reunieron y dijeron, chicas, nosotros necesitamos un apodo.
0: Un nombre.
2: Necesitamos un nombre además, como porque ya existían los Pumas.
0: Claro.
2: ¿Qué podemos hacer? Nosotros somos garra, pasión, somos una manada que no depende de nadie, sino de nosotras mismas. Dijeron las Leonas. Un poco se rieron, siguieron las carcajadas. Empezó el torneo, un torneo que se desarrolló en el año 2000, imagínense la cabeza del deporte, que era todo fútbol, huevo, huevo.
0: Sí.
2: No había esa posibilidad que tenemos hoy en día de ver distintos deportes en distintas disciplinas a las mujeres. En este caso, ¿qué pasó? En el 2000, la selección de fútbol no se clasifica a los Juegos Olímpicos. Los derechos federativos de la televisión ya estaban pagos. TIC Sport dice, ¿y ahora qué ponemos? Cambian el eslogan, dice, el deporte argentino, el canal del deporte argentino. Claro, la gente familiarizada al fútbol empieza a ver a las Leonas. Empieza a ver que son dos arcos, es una pelota, es algo parecido al fútbol. Sí. Empiezan a pasar los partidos, no le va muy bien ni con Australia ni con España y necesitaban un triunfo. ¿Contra quién? Contra Países Bajos, que aparece por primera vez en esta historia. Entonces las chicas dicen... Chicas, es momento de usar.
0: ¿Cómo dicen?
2: Chicas, es momento de usar lo que habíamos estampado antes de llegar a Sydney. Habían estampado un juego de remeras con una leona que estamos viendo en imagen.
0: Ahí estamos viendo, sí.
2: Entonces ese partido lo juegan contra Países Bajos, ganan 3-1 y se encaminan a la medalla de plata. Las leonas toman una dimensión increíble en el deporte, le abren una puerta inmensa a miles de chicas donde empiezan un sueño y para entender un poco la dimensión que empieza a agrandarse es un fenómeno que en septiembre del 2000 había unas 39.000 jugadoras federadas en el país. Para 2011 la cifra había trepado a un 94.000 personas, mujeres que se habían anotado a empezar a hacer un deporte. Empezaron a haber más canchas en todo Buenos Aires, no solamente en zona norte, y eso se empezó a ver a las jugadoras que después eran convocadas a la selección argentina. El trabajo empezó a haber más visión en ese deporte, y en el 2002 llegó la primera Copa del Mundo. ¿Contra quién? Contra Países Bajos. En este caso, también por penales, las chicas llegan a la final, empatan, y por penales definen y te traen la primera Copa del Mundo. Cachito Vigil seguía como entrenador. Empezaban a ver jugadoras de muy alto nivel, jugadoras que hoy son reconocidas, que se hicieron un lugar también en el mundo del deporte, como periodistas, pero en su momento empezaron a darle una identidad a este deporte. Y empezó a surgir las Leonas y en el 2008...
0: ¿Es la época de Luciana Aymar?
2: Empieza a aparecer Luciana Aymar y en el 2010 es el Mundial acá en Argentina. para ese momento ya el boom del hockey.
0: Sí.
2: Ya era mucho, pero mucho más grande.
0: Yo me acuerdo ser adolescente y que era un deporte que las pibas les gustaba mucho.
2: Yo me acuerdo que...
0: Estaba como medio de moda.
1: Y era, era canchero. Sí, yo tenía dos compañeras que jugaban al hockey y eran como... Se juntaban con
0: pibas más
1: grandes. Era como
0: les modela el cuerpo el hockey. O sea, como es tremendo las piernas.
3: Es que tenés que correr un montón.
0: Sí, es tremendo.
2: Y el mundial se realiza en Rosario, donde nació Lucha Aymar. Lucha Aymar es considerada como la mejor jugadora de la historia del hockey femenino, para que tomen una dimensión. El estadio se hizo en su momento para 12.000 personas. El primer partido ya tenía 8.500 mujeres, nenas de todas las edades, viendo a sus ídolas por ese sueño mundialista que llegó en la final frente a Países Bajos nuevamente. 3-1 en la final, Lucha Aymar logrando la soñada como en su momento logró Messi. Y unas chicas que ya eran consolidadas, las mejores, estaban en el auge del mundo del hockey. Y ya se empezaba a notar que no solamente era en Buenos Aires el hockey. Había chicas convocadas de Córdoba, de Tucumán. Empieza a crecer mucho. Y no solamente Lucha Aymar, Carla Rebecki, Noel Barrio Nuevo. Chicas que hoy en día tienen su nombre y no solamente... fue Lucha Aymar. Ahí cuando ya se empieza a ver un equipo detrás de todo, es una organización. Después, más adelante empezaron Agustín Albertario, Gorselani, Julieta Jancuna, Victoria Sauce, María José Granato, que ahí ya empieza a aparecer María José, que es Majo, que es la que hoy declaró y a la mañana llegada es la capitana hoy en día.
0: Sí.
2: Majo ya formaba parte de esa selección, muy chiquita ella. Hoy es la capitana, la referente, que hoy las primeras palabras al bajar dijo que qué importante sería que el Estado siga aportando al deporte, no solamente a ella, sino a cada deporte que va a competir representando a nuestra bandera. Cuando hablamos del hockey, del atletismo, de cualquier disciplina, van mucho...
0: Y deportes de mujeres, porque generalmente los deportes que son, en este caso, por mujeres, no suelen tener mucha banca a nivel que le den guita al Estado para bancar, para ir a competir, bancar los viajes, son cosas muy caras.
2: Imagínate que nombrábamos 2010 la segunda copa, pasaron 16 años.
0: Sí.
2: Las chicas actuales tuvieron que hacer rifas para ir a este viaje, ¿entendés? Para
0: viaje egresados.
2: Para costear algunos costos que son. El Mundial se realizó en Bélgica y en Países Bajos. Se terminó jugando la segunda parte ya completamente en Países Bajos. Y lleva todo un coso, no es el mismo. Decís,
0: no me imagino la selección argentina de fútbol haciendo una rifa para que pueda Messi viajar a Estados Unidos a competir. O sea, es el mismo concepto, pero como, claro, el hockey no tiene esa llegada,
2: no son los mismos sponsors.
0: Exactamente.
2: Las chicas, algunas juegan en los clubes acá que ya están federados, alguna que otra juega fuera del país. Pero no es lo mismo, no es la misma dimensión. Es otro círculo que se ha agrandado mucho, que ha crecido, pero todavía le falta. Porque si están las chicas haciendo rifa, costear tal vez cosas que tienen en el viaje y esas cosas, cuesta mucho más.
0: Tengo una pregunta, Negro. Con respecto a las edades, ¿hasta qué edad juega una competidora o una jugadora de...?
2: Como ha crecido en el mundo del deporte, el físico, cómo prepararse, tienen un momento de preparación. También muchas edades, Vanino Neto fue una de las pioneras. Me acuerdo que ella deja el hockey en su momento para cumplir el sueño de ser madre, después retorna.
0: Porque eso es un tema, que a los varones no les pasa.
2: Que tal cual. Y las chicas van tal vez surfeando ese momento, pero hoy en día, teniendo otro tipo de preparación, otro tipo de camino, tal vez pueden llegar 31, 32, pero también son muchas las generaciones que vienen. Es como Messi, ¿viste? Le van dando paso. Y es tan bueno el deporte porque ahora... este fin de semana consiguieron las 3 estrellas, pero ellas ya durante todo ese lapso siempre llegaron a las finales. Jugaron 3 finales más que no pudieron ganarlas.
0: Pero súper meritorio también.
2: Súper meritorio.
3: Acá Luca Golfarini, respecto a esto, dice: lo de hockey y el rugby argentino es extraordinario. Deportes prácticamente amateurs y tenemos un nivel top mundial.
2: Tal cual. Son, Cami recién nombraba que todo, capaz que le dieron esa visión de algún momento, che, hago hockey. Fueron esos deportes que creo que en el colegio, no sé si les pasó, teníamos dos veces a la semana educación física y se abrían o el vóley o el handball, el sí. hockey. Son deportes que también le hicieron un espacio o en el colegio, o en el club de barrio. Yo soy de San Fernando y hay 4 polideportivos que tienen canchas de hockey, natación. Es muy... a veces no se da mérito, siempre cuando se hablan de estas cosas se lo lleva muy a lo político. Pero lo importantísimo que haya una cancha, sea de fútbol, de patín artístico, de rugby, para que un pibe más pueda tener la posibilidad de hacer un deporte de 1 o 2 horas por día, tener la cabeza ocupada.
0: Sí, y muchos pibes, no sé si en el caso del hockey, pero que salgan de la calle también, ¿viste?
2: Tal cual,
0: que ocupen la mente en esto, en la conexión de equipo, todo lo que enseña el deporte, más allá de lo deportivo, hacer un deporte, hay mucho valor detrás, enseñanzas, como dije, trabajo en equipo.
1: Compañerismo, te haces amigos, aprendés de constancia, de responsabilidad.
0: De esfuerzo,
1: total.
0: Sí, súper.
2: Y llegamos al 2026.
0: ¿Qué donde pasó, negro?
2: Se realizó este fin de semana la Copa, o sea, la final, que nuevamente Países Bajos, obviamente que...
0: Uy, encima que te cae... Claro, es como cuando fue Inglaterra, ahora de nuevo claro, Inglaterra.
2: Nuevamente...
0: Claro. Una carga emocional.
1: Sí.
2: Nuevamente las chicas se enfrentaron, esta vez empataron 1-1, el gol de la capitana Majo... hizo dar la posibilidad de ir a penales y esta vez fueron penales australianos. ¿Qué tiene diferente a los penales que vemos en el fútbol muchas veces? Son tanto segundo que el árbitro da el puntapié para que la jugadora o patee directamente o gambetee a la arquera. Y ahí apareció alguien muy importante que fue la arquera que en su momento teníamos el nombre muy latente de... Se me olvidó el nombre. No importa. Pero la arquera actual es... La nuestra, que atajó 3 penales, chicas. Cristina Tremendo. Cosentino.
0: Ahí va.
2: Entonces, fue la gran héroe de la tarde.
0: La Dibu del
2: hockey. Y empezaron a aparecer nombres distintos, como decíamos. El hockey fue tanto el crecimiento que Victoria Miranda es de Río Cuarto, por ejemplo. Sauce es de Tucumán. Alastra es de Mendoza. Se fue tan federal el hockey que... tiene un alcance hoy de norte a sur, de este a este, de la Argentina. La Argentina logró su 3ª Copa del Mundo. Las chicas fueron recibidas como heroínas, como se merecen. Y si no hubiese pasado, también hubiesen sido recibidas de igual manera, porque lo que han hecho estas jugadoras han marcado una identidad en el deporte argentino que muchas veces... creo que hemos aprendido también en ese sentido. Si se sale segundo, primero, lo importante es... llegar con esa identidad. Y quiero rescatar algo que siempre las Malvinas en algún momento de esta historia aparecen.
0: Qué lindo.
2: Que es Agustina Gorselani, es hija de un excombatiente de Malvina, que el otro día en uno de los triunfos le dedicó su triunfo a su papá, hizo mención a las Malvinas y cómo las Malvinas siempre aparecen, ¿eh? No es que nosotros las llevamos ahí o las llevamos a todos lados, seguro.
0: Están.
2: Pero en algún momento, de este tipo deportivo, se mete para ayudar a las chicas desde algún lugar, desde ese sentimiento, desde esa garra que comenzó.
0: Esa memoria.
2: Que comenzó con un simple dibujo, con un simple, tal vez, identidad. Que creo que hoy en día, más allá de las leonas, de ser las leonas, es una forma de ser, creo también. Una forma de competir, una forma de demostrarse, de superarse.
0: De ir para adelante.
2: Hoy hablamos un montón de veces de mujeres deportistas que imagínense que en el 2000 ellas no tenían la misma posibilidad.
0: No, o sea, claro. Porque siguen sin tenerla, porque si siguen teniendo que hacer una rifa para poder llegar a pagar los pasajes, para poder bancarse,
2: sigue costando y mucho.
0: Pero está buenísimo que ellas salgan a hablar y cuenten de esta situación, que visibilicen la situación que están pasando, porque bueno, alguna ayuda yo creo que le van a acercar a raíz de esto. Y siempre, viste, al ganador se le pegan todos.
2: Sí, bueno, ¿qué hubiese pasado también?
0: Carpa también. Entonces, ahí. Bueno, esperemos que bienvenido sea si tienen ayuda para poder seguir compitiendo.
2: Sí, ahí Majo Granato, como muchas veces uno baja, tal vez se imagina que iba a bajar del avión y iba a agradecer a toda la gente. No, creo que puso el mensaje claro, donde imagínense todo lo que se pudiese haber hecho o mucho más si tenés el apoyo, ¿entendés?
0: Total.
2: Y no solamente es competir, es simple, es como digo, es invertir en el deporte, en cultura... es arrastrar, sacar a un pibe de la calle, a que tengan una hora a la tarde de olvidarse un montón de problemas que tal vez los padres, teniendo dos, tres laburos o no teniéndolo, sacan un poco el problema al pibe, lo ponen en una cancha, sea de fútbol, de hockey, patín artístico, rugby, lo que sea. Sí. Y si esto va encaminado, tarde o temprano se ven estos logros, que quedan chiquititos a la par de todo lo que se puede hacer para un pibe, o para un pibe o para una piba, ¿no?
1: Sí, total. Y creo que está bueno esto de que ellas muestran, miren estos logros que tenemos y aún así no apuestan por nosotras y no aparecemos en más lugares y no tenemos más presupuesto y no hacemos más cosas porque hay alguien que no quiere, hay alguien que no está queriendo.
2: Sí,
1: estamos haciendo todo a pulmón, pero le sacan la importancia.
2: O el precio.
1: Y el precio, exactamente. El precio,
2: muchas veces,
1: el valor que tienen.
2: Muchas veces se aprovechan del talento o de tener. O sea, porque esto no es de un día, del día a la mañana, a la noche, así, de un día para el otro, no es esto. Eso es un trabajo y muchas veces cuando. No, como sos talentosa, no le vamos a aportar. No es simplemente para lo de hoy, para el mañana, para lo que sigue.
0: Sí, para que las leonas puedan seguir existiendo, ¿no? Para que esa calidad de jugadoras siga existiendo y puedan seguir formando futuras leonas que salgan a competir contra Países Bajos y nos traigan la cuarta.
1: Sí, y que haya cada vez más nenas ilusionadas, sí, y entusiasmadas con esto.
2: Sí, sí.
1: Con poder decir,
2: en
1: yo
2: ese
1: me quiero
2: sentido,
1: dedicar a un deporte, a tener un lugar importante.
2: En ese sentido. Como decía Ani recién, se avanzó mucho, todavía falta. Por ejemplo, la AFA hace poquito lanzó la Sub-12, donde nenas de entre 10 y 12 años ya se pueden ir formando en los clubes de manera oficial, que eso antes no pasaba. Ya son 11 clubes que están compitiendo todos los fines de semana, que a partir de los 10 años las chicas se van formando de una manera distinta. El fútbol se profesionalizó hace muy poco, hace años atrás. Hay avances, todavía falta un montón.
3: Sí, está bueno porque pueden hacer carrera desde chiquitas también, y más allá de sacarlos de la calle o de tener un espacio de chicos, también poder dedicarse a algo de grandes es una posibilidad también.
0: Sí, una profesión.
2: Y tener una igualdad también.
3: Total.
0: Y sí, porque los chicos sí tienen la posibilidad de...
2: Tener una igualdad en todo sentido. Hace poquito las chicas del básquet femenino también fueron campeonas, entonces se ve un avance. También viajó una patinadora también a representar a Argentina, también se trajo la medalla de plata. Entonces se ven los resultados, no hay excusas, simplemente es apostar y atraer la identidad ya está, como las leonas.
0: Bueno, con esto cerramos el momento deportivo y nos vamos a un pequeño cortecito, pero así, chiquitito, chiquitito, chiquitito, y en breve volvemos con más información y una sorpresa para el final. Ya volvemos.

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1: Y acá seguimos en el programa con mucho más contenido para darles, para que se estén interesando en series, cosas nuevas que están saliendo.
2: Cositas. Todo el tiempo sale algo nuevo. Y hay algo que en los últimos años se volvió un fenómeno, tanto en el cine como en las plataformas, que son las historias reales de crímenes que conmocionaron a Argentina, a nuestro país, y a otros países también, ¿no? Pero en este caso vamos a hablar de casos de acá, de nuestro país, porque estamos bien argentos.
1: Sí,
2: hoy.
1: A mí son las que más me gustan, la verdad son las que más me atrapan.
2: Sí, saber
1: qué pasó cuando dice esta historia está basada en el listo, ya está.
2: Compro, manda
1: play.
3: Terminás linkeando viendo la.
1: Sí, después buscás en la historia.
3: Claro, empezás a terminás viendo historias innecesarias.
2: Sí, también. Además de las películas y las series, está, si no lo siguen, a Damián Cook, que hace historias innecesarias, que están buenísimos. Siempre se basa en algún caso real, que no solamente habla de casos de asesinatos ni y de muchas cosas más,
1: casos
2: obvio.
1: De Argentina, sí. En general.
2: En general. Sí, de Argentina y de otros lugares también. Bueno, y ahora se suma un caso que, además de haber sido muy impactante, durante muchos años estuvo rodeado de polémica, mucha polémica.
4: Sí, y esto es porque se estrenó Barreda, la nueva película dirigida por Daniela Goyi y protagonizada por Luis Machín, que interpreta al femicida Ricardo Barreda. Y también actúan Carla Peterson, Mercedes Morán y Maite Lanata, que hacen de, bueno,
1: familia.
4: La suegra, la esposa y las hijas. La peli dura 1 hora 45 minutos, es cortita.
1: Sí. Se pasa rápido, quiero decir.
2: Se pasa rápido. Y tiene actorazos.
1: Las actuaciones
2: son
1: muy bien elegido. Y viendo las fotos originales de ellos, digo, está bien elegido el cast.
4: Sí, total.
2: También actúa Margarita Páez como otra de las hijas con Maite Lanata.
1: Margarita Páez, sí. Ella, sí. Mirá, no sabía.
2: Tremendas las actuaciones.
1: No la linkeé, como que era, mirá.
4: Sí. Bueno, la historia nos lleva al año 1992 en la ciudad de La Plata, cuando este hombre, Ricardo Barreda, un odontólogo muy, muy conocido de esa zona, se despierta y decide asesinar, ejecutar con una escopeta a su suegra, a su esposa y a sus dos hijas. Con una frialdad que es realmente impactante. Lo que se sucede ese día es que él se despierta, más adelante, después en su declaración va a decir supuestamente qué fue lo que pasó. Él cuenta que le dijeron algo así como, él estaba limpiando, se despertó y se fue a limpiar como unas hojas del techo de la casa, hacer una tarea de la casa.
1: Él obsesivo de la limpieza.
2: Eso es importante decirlo. Que sus hijas eran muy desordenadas.
1: Sucias.
2: Que
1: tenían como una mucama.
4: Y que le decían Conchita. Él todo el tiempo se justifica diciendo que le hacían bullying, que lo trataban mal, que le decían Conchita.
1: En una época donde la palabra bullying no existía.
4: No existía totalmente. Y tampoco existía la palabra femicidio, hecho. Y bueno, fue uno de los precursores, si no el precursor del femicidio acá. ¿Qué pasa? Él termina de ejecutar a su esposa, a su suegra y sus dos hijas, a su familia, con una frialdad escalofriante, y decide irse al cementerio a hablar con su padre, a la tumba de su padre, a contarle, y hace como todo un descargo de lo que había pasado, y después se va a encontrar con su amante, que por supuesto no sabía nada de lo que acababa de pasar, en un hotel alojamiento, se encuentran. Y después se van a comer unas pizzas. Y después dice, bueno, ya estoy para volver, voy pegando la vuelta.
2: Sí, no estamos spoileando porque claramente este caso es muy conocido.
4: Es un caso muy famoso.
2: Claro.
4: Sí,
2: sí.
5: Me estás contando la película.
4: No, él decide.
1: No, y no hacen a la película estos detalles, o sea, hay que verla.
4: Pero el tipo se... No, claro, total. Y el tipo se tomó su tiempo, ¿no?
2: Sí.
4: Esto es bastante determinante para mí, el hecho de me voy al cementerio, después me voy a tener sexo con mi amante, después me voy a comer una pizza y después vuelvo y veo qué hago con la escena que dejé.
1: Claro, pero también hay una teoría de que estuvo tan premeditada la situación que él hace todas esas cosas para decir, no, o sea, yo estuve en el cementerio, fui a comer pizza, me fui a encontrar con tal, Entonces, hola, hola.
3: La famosa total. Cuartada.
4: Sí, la cuartada. Como la yo estuve cuartada. Todo el día haciendo cosas.
1: Claro, si yo estuve todo el día haciendo cosas, un día sí. normal en mi vida, que...
2: Sí, el problema es que después cuando llegó, llamó a la policía y cuando llama dice, encontré acá, entraron a robar en mi casa y hay cuatro bultos, primero
4: sí,
2: dice.
4: Sí, tipo hay muertos, hay bultos.
2: Y después dice, primero dice cuatro muertos y después dice, sí, hay cuatro...
1: bultos.
2: Cuatro bultos, cuatro muertos. Nada, la realidad es que cuando llegaron todos los policías vieron toda la escena y le dijeron, bueno, no, evidentemente
4: hay algo que acá total, viejo psicópata, por lo menos fingí tristeza, por lo menos fingí angustia, porque también dicen que cuando va la policía, que ya obviamente habían notado estas actitudes raras de él, lo ven que él estaba fumando en su pucho adentro de la casa, como si ahí vinieron a, no sé, a robar, me dejaron todo revuelto. Y otra cosa sospechosa es que justo el dormitorio de él estaba perfectamente ordenado, impoluto, y nadie lo había revuelto.
1: Claro.
4: Entonces, ¿por qué justo los asesinos, que no solo no robaron nada, sino que mataron a las cuatro personas?
1: Tu habitación la dejaron intacta.
4: Bueno, una cosa rarísima.
2: Sí, lo loco de todo esto es que solamente tenemos una versión de los hechos, porque claro, mató a todas
1: las personas. Entonces, que podían testificar.
2: Lo bueno de estas películas o de recrear todos estos hechos es que ponen un poco la mirada sobre el asesino, sobre el femicida, y no sobre las mujeres o, no sé, en su momento fue muy polémico porque, no sé, hacían hasta estampitas.
1: Hubo una mediatización y como una manipulación por parte de los abogados de Barreda de establecer que la suegra era una hincha pelotas, la mujer era una conchuda. Eran todas malas y que era un pobrecito, víctima, claro. Total.
4: Y mucha gente se lo creyó, sí. Porque al ser la única persona viva en esa escena... Y después de haber confesado, sí, yo las maté, y las maté porque me decían esto, porque me hostigaban, porque me hacían bullying o lo que fuere, y la gente se puso de su lado.
2: Como si se justificara eso.
4: Como si se justificara. En algún punto lo justificaron también. Sí.
1: Es que también pensemos, años 90, un tipo que mata a la suegra era un ídolo.
2: Claro.
4: Claro, y a todas las mujeres. Es que realmente, o sea, hoy
1: es una locura pensarlo. Para tantos hombres, ¿no? pero un tipo que mata a la suegra era un ídolo, era un héroe.
2: Sí,
1: y
2: totalmente.
1: Un poco los medios hicieron un poco de esa imagen.
2: Sí. Sí, esto es como si se justificara, y además el hecho de que el tipo agarra tus cosas y andate, si tanto mal te hacen, ¿no? Uh-huh. O sea, ¿por qué te quedás en un lugar donde... Y aparte, no sé, el chabón que era infiel...
3: Claro,
2: o sea,
3: hay un montón. No era, dale,
4: claro. Era un tipo hecho y derecho. Si esto pasara ahora, bueno, nos haríamos más preguntas. Creo que habría gente que quizás empatiza con él porque sigue habiendo gente espantosa, pero quizás de una manera un poquito más solapada.
2: Sí.
4: Creo que también importa mucho el contexto y el año en el que sucede todo esto, en el año 92.
2: Sí, de todas maneras, fue arrestado inmediatamente después del cuádruple crimen cometido el 15 de noviembre de 1992. Y estuvo en prisión domiciliaria. En mayo del 2008 dejó la cárcel y pasó a cumplir su reclusión en una casa particular. Y después, en 2011, obtuvo la libertad condicional. Y en 2016, la justicia dio extinguida su pena. Ricardo Barreda falleció finalmente el 25 de mayo del 2020 a los 83 años. Yerba mala nunca muere.
1: Y hay un dato muy importante, que él se junta con una persona, él ya
4: sí,
1: en libertad.
4: Forma pareja.
2: Eso es una locura.
1: Y que era una fan del caso, una fan de él.
3: Una lorna.
4: Ay, Dios.
1: Una lorna de Barreda. Y ella, años después, lo denuncia por violencia de género.
2: Es una locura.
1: Es una locura. Pero ¿qué podemos relacionar todo esto? Porque hay cositas en Argentina que pasaron también.
2: Hay un montón de casos así mediáticos y hay un montón de series y películas que se hicieron.
1: Sí.
2: Uno de los más conocidos también es El Ángel, la película de 2018 sobre Carlos Robledo Puch, que si bien no es no es el mismo caso, porque no es que mató a su familia, ni no, era uno de los criminales más famosos de Argentina, pero desde otro lugar.
1: Él trabajaba con una banda, ¿no? O sea, como que para una banda de...
2: No sé si era para una banda, pero
4: no,
2: sí.
4: No, él como que empezó cometiendo crímenes más pequeños hasta que empezó a cometer asesinatos. Y
1: pero trabajaba solo.
2: Empezó con robos solo. Y después asesinatos.
1: Ah, robos y después asesinatos, ahí sí. va.
4: Y lo llamativo, creo que de este caso fue que que lo hablábamos mientras preparábamos la columna. Lo llamativo era que era un chico lindo, bonito, rubiecito, con rulitos y ojos claros. Entonces, en esa línea de que la gente linda o hegemónica, inocente, jovencito, ¿cómo va a cometer todos estos crímenes atroces de esa manera, con esa frialdad?
2: Sí.
4: Y de hecho, hay series que están hechas bajo esa premisa, como por ejemplo Dexter, que es un asesino serial, que es un psicópata a otro nivel, pero es ultra fachero y ultra hegemónico, y se la pasa dejando pistas de las cosas que hace y la gente tipo, no, Dexter es un tipazo.
2: Claro.
4: Sí, sí. Entonces es esto de que la belleza está asociada con la inocencia en algún punto.
2: Sí, con lo bueno.
4: Bueno,
2: y
4: con Barreda,
2: lo feo
4: y
2: es lo malo.
4: Con
2: Barreda pasaba con que era un odontólogo, era un tipo bien, un tipo de familia.
4: Un militar.
2: Claro.
4: También. Entonces, bueno, eso... sí, todos los casos tienen como sus cosas llamativas también a nivel repercusión social y después cómo se ficciona.
2: Sí, bueno, por su apariencia juvenil y así como angelical es que se lo llamó el ángel de la muerte a este muchacho que
4: ahí lo
2: fue
4: vemos,
2: condenado.
4: Ahí lo vemos para quienes estén en YouTube.
2: Fue condenado por 11 homicidios, así que nada, también tiene su película que salió en el cine. Después, otro de los casos que generó muchísimo impacto fue el de Fernando Báez Sosa.
4: Sí, que es un documental que se llama... 50 segundos, el caso de Fernando Báez Sosa, que reconstruye el asesinato de este joven de 18 años, que fue atacado, como ya sabemos todos, por un grupo de rugbyers en Villa Gesell a la salida de un boliche en el año 2020. Este caso tuvo, demasiada repercusión, salió en todos lados y de hecho se mostraron las condenas en televisión.
2: Se televisaron.
4: Claro, se televisaron las condenas para los asesinos, para los agresores, dentro de las cuales hubo prisiones perpetuas y otras sentencias de 15 años.
2: Tenemos fotos, creo, de los condenados también. Para que igual es sí. muy sí, conocido es. También el caso.
3: Y es una serie que donde algunos de los condenados también hablan en la serie. Se dan ese momento donde que después quedó el debate de si se habían puesto de acuerdo, algunos se habían enojado, como que si se había roto el pacto de silencio que hubo en su momento.
4: Sí, deja un poco abierta la pregunta de qué había pasado. O sea, está... Cada uno lo puede ver, seguramente mucha gente ya lo vio y podés como sacar tus propias conclusiones de qué te parece. A mí, en este caso en particular, este documental no me gustó, porque me parece que se pone como todo el tiempo sobre la mesa el tema de que son chicos, son chicos que están matando a una persona, entonces deja de ser importante si tienen 19, 18 o 20.
2: Claro.
4: La juventud de la...
2: ¿no? Este caso, documental está en Netflix, así que lo pueden encontrar ahí también. Y nada, esto genera, estos casos de crímenes reales generan esta polémica también, estos cruces entre...
4: De opiniones.
2: De opiniones, de estar de acuerdo o no, porque se cruza lo del culpable con el inocente, con lo de la edad, con... Ay, bueno, total. Pobrecito, sí, ¿no? Ver la historia, pero bueno,
4: sí.
2: Nada, hay una familia damnificada y eso... Y sí. Persona una fallecida.
4: Víctima, sí, por sí, y en líneas generales también este género de true crime o documentar un asesinato o quizás ficcionarlo un poco, también genera mucho interés porque el común de la gente no somos asesinos y no pensamos como asesinos. Entonces necesito saber qué es lo que pasó, por qué y qué es lo que pasa por la cabeza de una persona.
3: Y las conjeturas
4: que hace esto.
2: Sí,
4: y las conjeturas que empezás a sacar después. Entonces como que te atrapa por todos lados. También está un contenido audiovisual, que es muy conocido. Es el de el crimen de María Marta García Belsunce, que está tiene su serie en HBO Max, que trata de reconstruir un poco los días previos. También aparecen declaraciones de su marido, de la familia de ella... Y que está, si bien hubo sentencias y hubo condenas, hubo gente presa, todavía no se sabe quién mató a María Marta.
3: En lo particular, a mí me voló la cabeza.
4: Sí,
3: todos
4: apuntan al marido.
2: Sí.
4: Y parece que el marido no fue.
2: Estuvo en prisión también.
4: Pachelo.
3: Nicolás Pachelo.
2: Pachelo.
3: Pacello.
4: Sí, pero ahí no sé.
3: Pero es muy
4: gente de mucho poder también, de un
2: sucedió en un country.
3: Eso a mí lo
2: hay, o sea, mucha guita de por medio.
4: Claro, sí,
3: pero
4: sí,
3: mucha, sí. O sea, desde entrar a la, no sé, la serie, o sea, tiene eso, ¿no? De ser serie. Pero que entran todos a la escena del crimen, limpian todo, la levantan, la ponen.
2: Ah, la señora que limpiaba era.
3: Limpian
2: era
3: todo posible. Y el chabón encuentra algo y lo tira por el inodoro.
4: El pituto, encima. También generan un lenguaje cultural y social en la
1: todos
4: gente.
1: Todos sabemos lo que es el pituto, claro.
3: La
1: total.
3: Familia yendo a lo de Susana.
4: No, todo tremendo.
3: No, es muy fuerte.
1: Yo pienso igual, como lo marcado que quedó este tipo como el culpable, el marido de María Marta, que digo, si no llega a ser, qué jodido también convivir con esa carga social, ese señalamiento del dedo de decir fuiste vos cuando vos no fuiste. Pero bueno, nunca lo vamos a saber.
3: Y la manera de pensar, a mí me impacta mucho la manera de pensar la gente que tiene poder, tal vez.
2: Sí,
3: cómo
2: sí,
3: tal
2: sí,
3: vez el dolor tal vez de otro, de uno, de cómo lo tomaría en estas situaciones. Ellos
4: total.
3: Con una frialdad.
4: Sí, totalmente. Sí, totalmente. Y eso siempre me llama la atención de la gente que tiene poder o plata o poder porque tiene plata.
2: Sí.
4: Así que, bueno.
2: Otro de los casos, bueno, acá hay varios. Bueno, está el de Nair Galarza, que tiene Prime Video. Salió en 2024, la película protagonizada por Valentina Cenere también, que generó bastantes ahí repercusiones. Después tenemos el de José Luis Cabezas. También está el documental en Netflix. Bueno, está el del Clan Pucho. Y por último, el de Gilla Murano, que ya hemos tratado de ese caso acá. Así que si les interesa el True Crime argentino.
1: Hay mucho el concepto.
2: True Crime. Sí. Hay mucho para mirar, así que sigamos bancando, porque hay actorazos también que interpretan estos casos.
1: Muy bien. Así que bueno, nos vamos a un pequeño corte y volvemos, pero con una mega sorpresa.
3: Quédate.
1: Así que quédense prendidos para escuchar música y conocer a nuestro artista invitado. Ya volvemos.

0: Bueno, volvimos al aire y volvimos con una sorpresa, la verdad, para nosotros una felicidad enorme. Nuestro primer invitado musical, podemos decir, de Inmortales.
1: Música en vivo.
0: Música en vivo. Fuerte el aplauso para Godie.
2: Muchas gracias, muchas gracias.
0: ¿Cómo estás, Godie?
2: Bien. Me gusta porque sos, creo que, la primera persona que lo dice, entre muchas comillas, correcto. Porque todo el mundo dice Woody, como el de Toy Story. La gente como que se
0: da confusión, pasa algo, el nombre.
2: Que creo que tiene que ver con el anclaje que tenemos con el idioma inglés. Pero bueno, Godie, más que nada es Diego al revés. Así bien. Que es un juego de palabras bien rioplatense.
0: Me encanta.

0: de la escuela de jornada simple. Y bueno, ahí me empapé un poco, digamos, como de la música, de la literatura, del arte en general. Y yo creo que fui de alguna manera, ¿no?, como entendiendo o construyendo lo que implica el lenguaje musical, ¿no? No tengo yo estudios así académicos de música. Después
1: autodidacta.
0: Estudié guitarra con un profesor. Es muy gracioso porque el profesor en un momento medio me echó porque era muy vago, porque no hacía, no practicaba los ejercicios, como cualquier músico. Entonces, bueno, como que continué después mi carrera, digamos, musical, bien aprendiendo de tocar en bandas y demás. Y una de las cosas que yo digo siempre, que me parece que tiene que ver mucho con lo que es el proyecto Godie, es también la cancha, ¿no? La cancha como un lugar de aprendizaje musical. Creo que varias de las canciones que hacemos con el proyecto, es medio raro porque Godie me dicen a mí también, pero es, a veces hablo del proyecto, a veces hablo...
1: Un concepto.
0: Sí, y me siento como el Diego hablando en tercera persona y digo, no le llegas ni a los talones, pero bueno, el proyecto Godie tiene mucho de eso, ¿no? Como de canciones que podrían ser, o también es un deseo, ¿no? Una canción de cancha. Creo que la cancha, digo, la cancha, lo popular, ¿no? La cancha, el barrio, las peñas, los bailes, es un lugar donde también aprendí mucho ese lenguaje.
1: Entonces, ¿en tus canciones solés hablar de tu propia historia o de historias ajenas?
0: ¿Hasta qué punto es una y hasta qué punto es la otra? Hay una frase de Cortázar que a mí me parece buena. Yo, además de músico, soy docente. Soy maestro de primaria y docente ahora de lengua y literatura de secundaria. Y hay una porque en esta pregunta que uno se hace, ¿no? Como, bueno... ¿para quién escribe? Si uno escribe para uno o escribe para otro, que es interesante también pensarlo en relación a las herramientas que utilizamos, ¿no? Si quiero escribir en una primera persona, en una tercera, no voy a hablar mucho de eso porque me pongo a dar clase y se duerme todo el mundo.
1: Saquen una hoja.
0: Pero hay una frase de Cortázar que a mí me sirvió mucho y me parece muy linda, que es algo así como que uno escribe para uno, pero uno también es los demás. Y esa frase a mí me parece muy interesante para pensar la parte creativa, porque de alguna manera sí, el que escribe es uno, ¿no? Y es uno atravesado por la vida de uno, por la historia de uno, en el contexto en el que escribe esa canción, pero siempre es uno a partir de una historia que vivió, y siempre es uno sabiendo, ¿no? Y deseando que esa historia también alguien la lea, alguien la escuche, en el caso de la música. Entonces, creo que las canciones, después habría que ver canción por canción, ¿no? Más ahí, más, hilar más fino. Pero creo que, bueno, que las canciones, como la vida de uno y de una, siempre tienen como el encuentro entre lo propio y lo colectivo.
1: ¿Y qué es lo que te gusta transmitir en tus canciones? O sea, generalmente me decís, hablan del barrio, de la calle. ¿A qué público buscas llegar y con qué mensaje generalmente?
0: Yo creo que eso va, depende de la canción y depende un poco también el momento, tal vez del proyecto.
1: Va mutando, ¿no?
0: Va mutando.
1: A lo largo de la carrera.
0: Va mutando y también del contexto, ¿no? Que vivimos. Yo creo que en este momento que estamos más a nivel social, político, con Godie intentamos interpelar, ¿no? Como intentamos interpelar de alguna manera, ya sea desde lo estético, desde la canción, desde la letra, de alguna manera que sea unas canciones que hagan despertar más a la gente, ¿no? Tenemos varios temas que bueno, que lo intentan desde la letra, pero bueno, también de alguna manera hacer rock en un momento donde el rock no es mainstream, digamos, como antes. Me parece que también es una manera de decir, bueno, volvamos un poco
1: a las bases.
0: Sí, o volvamos un poco al quilombo, ¿no? Como que me parece que también, que a veces, creo que, no para citar gente, soy como un libro de intertextualidad.
1: Me gusta.
0: Pero había leído una entrevista, una tapa, porque ahora, viste, ni lees la entrevista, lees
1: el titular.
0: En un portal. Sofía Gala, que decía como que el arte tenía que interpelar. Y me pareció interesante como un poco eso, ¿no? Como esto de... Nada, como que me parece que...

0: que últimamente hay una cuestión mucho más soft, mucho más como de que igual después también está bueno eso, escuchar para relajarte y todo, porque uno tal vez labura todo el día y quiere llegar a tu casa y no tener ganas de romperte la cabeza, pero sí como una música que interpele, ¿no? Que interpele en el amplio sentido de interpelar, ¿no? No necesariamente tiene que ser una guitarra distorsionada que a los 2 minutos decís, bueno, quiero bajar esto porque no puedo cocinar. Pero bueno, desde las letras, desde alguna reflexión, y creo que en las letras, volviendo a esto del mensaje, hay todo el tiempo un juego, me parece, entre lo personal y algo más. Yo creo que en la composición, inclusive cuando trabajo en algo, una experiencia muy, muy propia, siempre trato de llegar a que esa experiencia en alguna parte de la canción tenga un lugar como más de lo colectivo, ¿no? En la canción que está sonando de fondo, por ejemplo, que es un tema, El Regreso, que habla de alguien que se va y ese encuentro y qué pasará. Hay una parte de la canción que aparece 3 veces que es como, bueno, nadie nos preguntó por qué estamos acá. O nadie nos preguntó, nadie nos contestó por qué estamos acá. Y de alguna manera esa parte, la intención que tuve inconscientemente, ¿no? No es que me lo propongo tan así, fue bueno, como de todo ese, de toda esa cuestión más personal, más hablándole tal vez a una persona que se fue, no sé qué, va una parte un poquito como más grande, más existencialista sobre la vida, sobre los sentimientos. Y esa es como por lo menos la intención de interpelar. Después, si pasa o no, ahí ya no depende de nosotros.
1: Te hago una consulta. Hoy en día, donde se cuestiona muchas veces a la cultura o qué es cultura desde lo social, hoy hablábamos un poco en el deporte de cómo bancar un club de barrio o alguien que empieza al principio. Contás que tenés tu laburo como maestro, ¿no? De primaria.
0: Sí, soy maestro de primaria, actualmente estoy en secundaria, pero...
1: Y hoy en día, cuando tal vez los más jóvenes o a través de la música conectan mucho la cultura, lo social, ¿qué tan importante es sostener? Más allá de una canción, ¿qué energía le das a través de la música o qué importancia le das a la cultura o que esto se sostenga?
0: Y es interesante la pregunta porque yo de hecho como docente... Esta línea un poco vista entre la docencia y la música, estoy empezando un poco a romperla, ¿no? Como yo como docente meto mucha música, a veces demasiada. De hecho, a veces lo siento de, bueno, profe, ya está. O sea, escucha el bajo,
2: ¿Docente de qué?
0: escúchame.
2: Perdón.
0: ¿Qué?
2: ¿Docente de...?
0: Yo estoy trabajando como docente de lengua y literatura en secundaria para
2: Ah, qué
0: adultos,
2: lindo.
0: en la nocturna.
2: Me encanta.
0: Lo que le decía en la nocturna, en SENS, en La Boca y en ONCE. Entonces, claro, a veces me siento como Jack Black en Escuela de Rock, ¿viste? Como, bueno, tranquilo.
2: Un poco
0: Pero,
2: pasadito de rosca con el tema de la música. Está
0: claro.
2: perfecto igual, para mí está totalmente ligado.
0: Pero bueno, siempre tengo el marco teórico para justificarlo. Entonces, no, pero bueno, me parece que, volviendo a esa pregunta, creo que justamente está bueno como no escindirlo y entender justamente que me pasa un poco en el aula. Esto de que, bueno, la música, el arte, o las artes, ¿no? No tienen que estar vinculados a esa figura del artista que se ilumina, ¿no? Y genera. O sea, me parece que todos y todas, todes, tenemos, digamos, como la posibilidad de hacer arte, de ser parte de ese lenguaje artístico. Y eso en la cuestión social empodera mucho, ¿no? Empodera mucho porque hace que la estudiante se dé cuenta que puede escribir, que puede ser un autor, que puede hacer canciones, que puede pintar. Y creo que me parece que tiene un rol social que es importantísimo, ¿no? Como esto también un poco de no dejarlo en un cajoncito con un candado, ¿no? Como, bueno, traigamos a esto.
1: Tal cual.
2: Sí, no necesito ser todos. El Indio Solari para, o Los Redondos para ser alguien y para mostrar mi arte. Yo primero que nada quería saludarte a vos, que te presentes.
3: Buenas noches, ¿cómo estás?
2: Podés hablar también si querés. Perdón,
3: ¿seguro?
2: Que no te
3: había
2: presentado bien, antes,
3: no pasa
2: claro.
3: Nada.
0: No hables tanto, no hables tanto porque te tenemos que pagar aparte. Sino.
3: Claro, eso
2: claro,
3: es verdad.
2: El caché de él es aparte.
3: Yo cobré por pocas palabras, así que me presento.
2: Tenés un bolo hoy nada más.
3: Poco. Víctor es mi nombre, yo formo parte de la banda de Godi hace un tiempo. Nos unió a la docencia también. Nos conocimos en la escuela pública. Así que varios de los caminos se fueron cruzando.
2: Bien, se unieron por ahí. Me resulta súper interesante esto que estabas diciendo, porque si bien es verdad que el rock no está siendo mainstream, sí creo que quizás a raíz de la crisis política, económica que estamos atravesando, no solo a nivel mundial, sino a nivel nacional directamente, está volviendo un poco la rebeldía del rock, está muy en auge el tema del under. Y nos estamos alejando un poco de, obviamente cada uno tiene sus gustos musicales y artísticos que pueden ser muy variados, pero nos estamos alejando un poco de quizás las canciones más vacías o de artistas que por ahí están un poco vacíos de contenido y simplemente son como muy estéticos por fuera y a nivel musical, y están como volviendo a tomar protagonismo las letras. Con esto de que estamos viviendo todos muchas cosas que nos atraviesan a nivel colectivo y a nivel personal, y me parece que eso es bastante interesante porque el rock vuelve a poner en escena el hecho de hablar de cosas que pasan y no solamente de el amor y lo lindo que son los árboles y la vida, que eso también es parte de la vida, pero bueno, me parece que justo es un género que interpela demasiado a nivel personal. Y que nada, que está buenísimo también.
0: Sí, sí, yo creo que también está bueno no pararse, o sea, lo digo, un poco me lo repito a mí mismo también, no pararse en un lugar medio nostálgico, ¿no? Como esto de, bueno, porque antes el rock hablaba de, sino entenderlo también como un fenómeno de época, ¿no? Yo siempre pienso esto de, bueno, en las bandas que yo escuchaba en la adolescencia, o sea, no sé, Bersuit, Ataque, así de rock, como el famoso rock nacional, decía, bueno, todas las bandas tenían un tema, por lo menos, que hablaba de la última dictadura, un tema que era como una más un mensaje tal vez un poquito más claro, ¿no? Entonces siempre, y de repente me veía en una así, dije, uy, estoy siendo mi abuelo, diciendo, no, porque en mis años todos hablaban de política. Y después respondo eso como por me autorrespondo, pero creo que va de la mano con esto. Bueno, ¿qué pasó desde esos 2000 a estos 2020? ¿Qué pasó políticamente para que las bandas, no importa que hagan, digamos, como hagan lo que hagan, ¿no? Como que quien lleve la vanguardia artística dejen de hablar más de esto para hablar de otra cosa? ¿Qué pasó? Porque los compositores, las compositoras no escriben de la nada, escriben en un contexto. Entonces me parece que hay un contexto ahí donde también te lleva a ser parte y decir, inclusive hasta una competencia sana, decir, che, bueno, mirá el tema que sacó tal sobre la madre de Plaza de Mayo, yo quiero hacer esto. Eso por un lado. Y por el otro lado me parece que también, y esto es una a mí me gusta mucho también lo indie, por ejemplo, y muchas veces entro en conflicto con ciertas bandas o artistas, porque digo, che, como no me está diciendo nada. Me gusta cómo suena, ¿no? Me gusta cómo suena, pero no me está diciendo nada. Entonces, y después me quedo pensando un poco. Digo, bueno, tal vez eso que está diciendo es interpelar de una manera. No sé si es la que yo elegiría, ¿no?
4: Es un camino.
0: Pero es un tipo de, no sé, Santiago Motorizado diciendo cómo se deterioró todo el barrio en un tema, ¿no? Que sacó no hace mucho, creo. Bueno, está diciendo algo, o no sé, o la noche oscura, o sea, como tal vez es una estética que interpela, pero interpela de otra manera, ¿sí?
2: Sí, creo que porque estoy sin micrófono, entonces me tengo que mover.
0: Le robamos
2: creo
0: todos.
2: Que me pasa un poco eso también. Me siento identificada con esto que decís de, ay, pero me gusta la música, me gusta lo que estoy escuchando, pero siento como que profundamente quizás no es lo que yo quisiera escuchar, y es como que, bueno, pará, estoy re enroscada, ¿por qué no puedo disfrutar de escuchar una canción sin pedirle tanto? Y bueno, en tu caso está buenísimo porque vos sos músico y decís, bueno, yo en mis letras puedo decir lo que yo quiero y puedo disfrutar también de nada, de lo que quiero escuchar y saber qué quiero decir. A mí me parece que ya es hora de que toquen un tema.
4: Acá el chat ya está diciendo qué genio Woody, y tal vez guardarás un pedazo de mi corazón antes de que Godie, antes de que termine esta
2: canción. Iba a pasar,
4: Godie.
2: Iba a pasar.
0: Ahora voy a tocar un tema y decir, esto no interpela a nadie, ¿viste?
1: A ver.
0: Voy a cantar sobre mis problemas.
2: Te escuchamos.
0: Bien, estoy un poquito flojo de retorno, pero no sé si es el Auri. El
1: Juancito
0: Crack. Ah, es el Auri. Ahí estamos.
2: Ahí te escuchas mejor.
0: Ahí estamos mejor.
2: Perfecto.
0: ¿Cuánto tiempo tenemos para saber qué tema va primero y cuál va después? Y mandamos.
2: Mándale.
0: ¿Vamos con el regreso primero?
1: El que quieras.
0: Dale, vamos con el regreso.

0: fuerte el aplauso.
1: ¡Bravo!
2: Muchas gracias.
0: Interpeló.
2: Vamos.
0: Yo quiero escuchar un temita más, porque ya nos tenemos que ir, pero lo quiero escuchar, así que vamos con uno más.
2: Vamos con el último entonces. Bueno, este es un tema que se llama Un pedazo de mi corazón, el hit que nos va a catapultar a la fama.
0: Antes de que toques el tema, quiero que nos digas, ¿dónde es la próxima fecha? Y también, ¿cuáles son tus redes sociales para que te busquen todos nuestros oyentes y te puedan seguir?
2: Bueno, tenemos la próxima fecha el 12 de septiembre, sábado, en un festival gratuito, así que pueden venir con toda la familia en Parque de los Patricios, nuestro barrio, que es bueno justamente el aniversario 124 del barrio, y va a haber un festival así de toda la tarde, con todas las murgas, todas las bandas.
0: Qué lindo.
2: Así que ahí nos pueden ver.
0: El barrio
2: siempre como trinchera.
0: Me encanta.
2: Bueno, nuestro nombre es Godie, como Diego al revés. Nos pueden buscar en Spotify como Godie, en YouTube también igual, en Instagram como Godie Música. Les recomendamos primero ir al Instagram Godie Música, porque hay otros Godies. Hay un rapero Godie que tiene 1.5 millones de seguidores.
0: Ese no. Entonces, lo queremos.
3: Ese no lo queremos.
2: Síganlo si quieren, pero bueno, va a ser más fácil encontrar primero el Instagram Godie Música y después en Spotify.
0: Bueno, y con este temita nos vamos. Le agradecemos a toda la audiencia, a toda la gente que está del otro lado. Esto fue Hoy Inmortales, un lunes más acá en Radio Éter, y nos vamos con un temita de Godie.
2: Quería dedicarle este tema particularmente a mi hijo Camilo, que debe estar del otro lado escuchando, y también a Lionel Messi, porque este tema de alguna manera habla de un momento de final.

0: gracias.
1: Nos vemos. Hasta luego.
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